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0: Son las 8:33.
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0: Son las 9:02.
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0: Son las 10 con un minuto.
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0: Son las 11:43.
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0: Esta son las 3:04.
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1: Son las 4 con un minuto.
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Buenos días. Ya marcamos la hora 4 de la mañana más 13 minutos. Estamos en la hora, ¿eh? 4 de la mañana más 13 minutos. Qué gusto poder saludarles en una mañana sensacional. Pues una nueva mañana, una nueva jornada de la bolsa. Aquí estamos listos para disfrutar, pues, con buena música. Señoras y señores, ¿cómo estamos? Buenos días. Susi, ¿qué tal? Buenos días. DJ

diferentes latitudes del mundo, a nuestros compatriotas. ¿Cómo estamos? Buenos días. 4:13 minutos, listos y dispuestos para disfrutar pues una mañana sensacional en este lunes, en donde iniciamos la semana, como siempre, con esa actitud positiva, con esa buena predisposición, en donde pues Dios nos regala, ya sabe, la salud, la vida, que es lo más importante en esta mañana, para así, para poder levantarnos

acá en San Roque. Atentamente, don Angelito, dice: el saludo para mi pequeña Lirian. Liria, por favor, levántate, Liria, en esta hora de la mañana, pues disfrutando el chichazo mañanero. Buenos días, amigos y amigas, quienes en esta hora de la mañana, pues acaban de despertarse, por supuesto, a esa gente madrugadora, a la gente.

gracias por los regalos que nos envían. Don Eugenio, Anthony Eugenio, ¿qué tal? Buenos días. Muchas gracias. Ahí estamos. Saludos para Dianita. ¿Qué tal? Buenos días, Dianita. Ya haciendo el desayuno, dice mi querido. Tenemos saludos también para Maricela. Hola, Mari. ¿Qué tal? Buenos días. La gente de Zumbi, ¿cómo estamos? Buenos días. A los amigos en Zamora, ¿cómo estamos? Buenos días. He dicho por acá, Nandito, no sale bien la señal acá.

Fertito Carretero, saludos desde Queens. Ya se la vamos a poner, ¿eh? Los saludos en Nueva York, ¿cómo están? Buenos días, buenos días. Rosita María de Ángel Guaraca, ya mismo se la pongo. Saludos desde donde, General Villamil Playas, la gente de... La gente de Villamil Playas, ¡qué bonito! Guardia, todos los cuerpos.

mañana, 31 minutos. Saludo para Erika. Buenos días, dice Nandito. ¿Qué tal? Buenos días. Acompañándote con la mejor programación que hay en toda la Amazonía. Muchas gracias. Erika, ¿qué tal? Buenos días. Alexandra, ¿qué tal? Dice Nandito. Buenos días. Buenos días, excelente. Inicio de semana para ti. Te mandamos muchos besitos. Gracias. Ahí estamos. Qué hermoso. Dice por acá Nando, ¿qué tal? Buenos días. El saludo para la familia.

días, Rosita Che, ¿qué tal? Buenos días a los amigos quienes nos siguen a través de las diferentes plataformas digitales, ¿qué tal? Buenos días, Lucy, ¿qué tal? Buenos días. Buenos días, Tandito dice, como siempre, acompañándonos con lo mejor de la música, la mejor música que tiene nuestro lindo país, Ecuador. Qué bonito. El saludo para la familia Reyes aquí en la ciudad de Loja. Estamos a full sintonía. Muchas gracias a los amigos conductores. ¿Cómo están? Buenos días a la gente de Catamayo. Buenos días allá en la parroquia del Cisne. ¿Qué tal? Buenos días. Saludos para la familia Armijo, dice Nandito. Buenos días. Aquí ya haciendo el desayuno en esta hora de la mañana porque tenemos que levantarnos a trabajar, ¿eh? Andreita, mi amor, ¿cómo estamos? Buenos días en la ciudad de Zamora, ¿eh? Y a full sintonía. No he estado de vacaciones. Qué bonito. Espero que me la haya ido súper chévere, Andreita. Muchas gracias. Dice por acá Nandito. Buenos días. Excelente amanecer. Excelente inicio de semana para ti. El saludo muy especial para mi querido papacito, Don Nelson, ¿qué tal? Buenos días. Buenos días, Anita, ¿qué tal? Buenos días.

Como siempre con el programa del Chichazo Mañanero, nuestro programa es con el propósito de levantarles con ese ánimo, levantarles, quitarles la pereza, ¿sí? Muchas gracias, don Anthony Eugenio, ¿qué tal? Buenos días, dice. De Guaraquita ya se la vamos a poner tranquilito, por favor. Dice por acá Nandito, buenos días, excelente amanecer, ¿eh? Excelente amanecer, para ti mucho madrugas, no duermes ni dejas dormir, madre bendita. Buenos días. La mujer indomable también nos saluda por acá. Muchas gracias a ustedes. Lulú, ¿qué tal? Buenos días. 4:33 minutos. Ya marcamos la hora 4 de la mañana más 33 minutos, maestro.

Lunes, iniciamos la semana, sí señor, hoy 7 de septiembre, feliz lunes. Feliz lunes, señoras y señores. María, ¿qué tal? Buenos días. Erika, ¿qué tal? Buenos días, buenos días, buenos días.

Señoras y señores, ya marcamos la hora 4 de la mañana, 41 minutos. Estamos en la hora 4 de la mañana, 41 minutos. ¿Cómo estamos? Buenos días, gente madrugadora. ¿Cómo estamos? Buenos días. La gente que se levanta con ese optimismo, la gente que se levanta, pues, con esa fe puesta en nuestro Creador. Hoy nos va a salir las cosas de la mejor manera, ¿sí? Hoy nos va a ir súper chévere. Dios siempre nos regala esa predisposición de poder levantarnos con ese buen ánimo, ¿sí? Usted tiene que poner ese toque, toque final, como siempre lo decimos por acá. Usted tiene que ponerle ese toque final, ¿sí? Señora, usted, Dios le regala esa dicha de poder levantarte con salud, con vida, y el resto tienes que esforzarte. No es que Dios te va a decir, mira, a ver, mijito, ya te levantaste,

0: que ya en esta hora de la mañana está haciéndome el desayuno.
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0: Por acá, don Antonio Eugenio, ¿cómo estamos? Buenos días a los amigos allá en Catamayo. ¿Qué tal? Buenos días en San Pedro la Bendita. Buenos días a los amigos quienes están viajando. A ustedes, amigos conductores, ¿cómo están? Buenos días. A usted, amita de casa, a usted, amigo agricultor, a usted, amigo ganadero, a usted, amigo obrero, ¿qué tal? Buenos días a esos albañiles. Hoy iniciamos la semana. 4:42 minutos, ¿cómo estamos? Buenos días, esto es, ¿sí?, el chichazo mañanero de este lunes.

Señoras y señores, ya marcamos la hora 4:52. 4:52, dice Arlito. Buenos días, gracias, que Dios te bendiga por levantarnos con ese buen ánimo. Sí, muchas gracias. Estamos acá en la ciudad de Cumbaraza, a full sintonía, disfrutando del programa de la música nacional. Muchas gracias. El saludo para Sandrita. Sandrita, ¿cómo estamos? Buenos días. Erika también nos escribe por acá, dice Arlito. Buenos días, excelente amanecer. ¿Cómo estamos? Buenos días. Bendecido lunes, señoras y señores. El saludo es muy especial para la señora Olguita. ¿Qué tal? Buenos días. Tengo por acá otro saludito. Dice, buenos días, mi estimado Fernando. Aquí estamos a full sintonía en Puerto Seco. Ya estamos atendiendo a nuestra clientela. 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

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El saludo para mi gran amigo, el señor Delfín Montoya, en esta hora de la mañana, pues ya haciendo el desayuno, hermano, dice, como todos los días. Ajá, qué bonito, levantándose a hacer el desayuno. Dice por acá, Nandito, buenos días, saludos para Yajaira, buenos días, mi amor, ¿cómo estamos? Buenos días. 4:56 minutos. El chichazo mañanero en este lunes.

Como buenos días. Allí en la UTPL en la ciudad de Loja. Mari, ¿qué tal? Buenos días. Sandrita, buenos días, mi amor, ¿cómo estamos? Buenos días, levántese. Los amigos en Gualaquiza, Lorenita, ¿qué tal? Buenos días. Buenos días, Nandito, dice, buenos días, muchas gracias. ¡Ole, Torito, ole!

Estamos los días, ahí ya sabe, amaneciendo con Chichazo Mañanero en la UTPL, por Dios. Rosy en la ciudad de Loja, Don Angelito en San Roque, Don Agustín allá en Puerto Seco. La gente de Puerto Seco, ¿cómo estamos? Buenos días, buenos días, buenos días, buenos días.

0: Son las 5 en punto.
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trabajando en diferentes provincias de Ecuador. Pero amigos de Sabor a Chinchipe de Yanzaza, estás en Quito, en Riobamba, en Loja, en Cuenca, o estás en Machala, o te encuentras fuera del país, estás en Nayoni, Estados Unidos, o estás en España, en Murcia, en Madrid, Barcelona, Elizalde, te encuentras en Toledo, y tú quieres saber por qué esos sueños raros. ¿Quieres saber el porqué, la razón, el motivo de tener hoy miedo de todo? 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Porque las cuentas no se pagan solas. La deuda que hoy tienes no se paga y no te va a esperar. Qué vergüenza, ¿no? Qué vergüenza hoy dar todo por alguien y no recibir nada. Porque hoy ya están las deudas. 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Por eso, amigo del Dorado, amigo de los encuentros, amigo que te encuentras en el Pangui, o te encuentras en Gualaquiza, o estás en Zamora, y tú te preguntas en estos momentos, ¿por qué sueño con un río donde yo me encuentro en el medio del río? ¿Por qué también me sueño que a mí me velan en una tumba, en un ataúd? Y veo a mi alrededor personas que he conocido y yo los miro y quiero decir, estoy vivo, ¿por qué me velan? ¿Qué está pasando? Y no puedo. Oye, tantas cosas que suceden, amigo mío, en esta hora, en esta mañana, has agradecido a Papá Dios, tu creador, nuestro creador, al Altísimo por un día más de vida. No lo has hecho, no lo has hecho. Yo sé que no lo has hecho. Pero te has levantado bravo, como esos perros rabiosos te has levantado renegando, te has levantado con cólera, con ira, y así estás yendo, así estás yendo a abrir la puerta de tu negocio. Así te encuentras en estos momentos ya calentando el carro para empezar a hacer esas carreras, para empezar a trabajar. O te encuentras caminando, porque tienes que caminar bastante para llegar a tu fundo, a tu finca, para llegar donde están tus animalitos. Tienes problemas, no lo puedes ocultar. En tu rostro refleja esa cólera, esa pena, esa tristeza, esa confusión. Pero amigo, ¿por qué te ahogas en un vaso de agua? Amigo de Centinela del Cóndor, amigo de Yanzaza, ¿por qué te ahogas en estos momentos en un vaso de licor? Porque en estos momentos quieres engañarte tú mismo, ocultando esa pena, ese dolor, tomando. Mírate, amigo, estás todo sucio. Estás, discúlpame la expresión, ya te hiciste la picha, ya te ensuciaste el pantalón. No tienes para verte en un espejo. No tienes un móvil para que te veas cómo está esa cara. Cómo ha cambiado tu rostro. Cómo estás chupiento. Dios mío. Oye, ¿qué pasó? ¿Qué ha sucedido? ¿Por qué hoy te has entregado al vicio de la droga, del alcohol? ¿Y por qué hoy todo critica si estás a la defensiva? ¿Y por qué hoy te haces la víctima de lo que te sucede? Hoy estás enfermo de la mente, del pensamiento, y estás arrastrando al ser querido, a tu familia. Estás arrastrándolos porque ellos sufren por ti. Pero tú te haces la víctima, amigo.

0: Oh mío, Dios te quiere y tú lo sabes. Has agradecido al Creador, no lo has hecho, pero te haces la víctima y te quejas de tus problemas. 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Yo estoy en Yanzaza. 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Amigo mío, querer es poder cuando uno dice: yo lo voy a hacer. Hoy lucha contigo mismo. Lucha contra la adversidad. Lucha contra todo el mundo que dice que no lo vas a hacer y que no lo vas a lograr y que no vas a vencer a tus enemigos. Oye, porque la envidia es tan grande. La envidia es tan grande, ese corazón negro, corazón perverso, gente maquiavélica, gente enferma que no duerme, no porque estén enfermos. No, sí, están enfermos de la mente, ese corazón negro, porque hoy no duermen, porque no quieren verte salir adelante con tu familia. No quieren que progreses, no quieren que vendas, no quieren que salgas adelante. Como su vida es infeliz, quieren que tu vida sea de esa manera, infeliz, amigo mío. 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Si fuera divino, carambas, si existiera la perfección, Dios mío, uno mismo también tiene que mejorar. 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
1: Amigos y amigas, ya marcamos la hora 5 de la mañana más 20 minutos. Estamos en la hora 5 de la mañana 20 minutos. Buenos días. A quienes acaban de encender sus receptores en esta hora de la mañana. Estamos aquí disfrutando el chinchazo mañanero. ¿Cómo estamos? Buenos días, Belencito. ¿Qué tal? Buenos días. 5:20 minutos, ya marcamos la hora 5 de la mañana 20 minutos. A los amigos en el Cantón Centinela del Cóndor, ¿cómo están? Buenos días. A los amigos en Paquicha, ¿cómo están? Buenos días. A la gente de Machala, ¿cómo están? Buenos días. ¿Qué dice por acá, Nando? Buenos días. Excelente inicio de semana. Estamos aquí a full sintonía en la ciudad de Loja, en el barrio Belén. ¿Qué tal esa gente bonita, la gente chévere, la gente madrugadora? ¿Cómo estamos? Buenos días. Amigos conductores, ¿cómo estamos? Buenos días. Dice por acá, Nandito, buenos días. Qué lindo poder amanecer. Con la gracia de Dios estamos de pie. Don Arturo, ¿cómo estamos? Buenos días. 5:20 minutos, ya marcamos la hora 5 de la mañana más 20 minutos en los diferentes restaurantes. ¿Cómo estamos? Buenos días. A los amigos quienes en esta hora de la mañana pues están amplificando la señal. Su programa, El Chinchazo Mañanero, en este lunes. Así iniciamos. Actívate, hermano, levántate. Levántate, lávate la cara. Hoy hay que camellar. Toca trabajar, sí, señor. Toca levantarse, toca esforzarse. En las diferentes latitudes del mundo. ¿Cómo estamos? Buenos días. En España saludamos muy cordialmente en esta hora de la mañana a mi gran amigo, el señor Johnny Masaya. El hombre dice ya haciendo los preparativos para hacer el almuerzo. Acá en España, ya sabe, hermano, dice como siempre. Como siempre, todos los días le toca hacer el almuerzo al pana, ya sabe. ¿Qué dice por acá? Tenemos otro saludo, dice Nando, ¿qué tal? Buenos días. El saludo muy especial aquí en Saraguro, estamos a full sintonía. La Parroquia San Lucas, muchas gracias. Allá para Anita Gualán, gracias. 5:21 minutos a los amigos en la Parroquia Chicaña, ¿cómo están? Buenos días. Allá en San Vicente de Caney, ¿qué tal? Buenos días. San Pablo, ¿qué tal? Buenos días. Panguinza, buenos días. Allá en La Hueca, buenos días. 5:22 minutos a los amigos en la ciudad de Zamora, ¿cómo están? Buenos días. En Chinapinza, buenos días. 5:22 minutos, don Angelito Jiménez, allá en el restaurante Don Angelito, haciendo los preparativos ya para recibir a sus comensales, ya sabe, con todo el sabor y la sazón que le caracteriza en el restaurante Don Angelito. Ahí estamos. 5:22.

Señoras y señores, ya marcamos la hora 5 de la mañana más 36 minutos. Estamos en la hora 5 de la mañana 36 minutos. Levántate. Despierta con determinación. Recuerda que la vida es única, la vida es una sola. Disfruta como si fuera el último día de tu vida. Recuerda que si tú te levantas con determinación, irás siempre a la cama con satisfacción. ¡Qué bonito! Señoras y señores, en esta mañana ya sabes que el secreto para tener un buen día está en ti. Sí, levántate con esa actitud.

Muy especial para doña Yoli. ¿Qué tal? Buenos días. Buenos días. Saludos, dice, para María, de parte de su esposo, que en esta hora de la mañana le está haciendo el desayuno allá en Chuquiribamba. ¿Cómo están? Buenos días. Belencita Terceno, en la ciudad de Quito, a full sintonía. Muchas gracias, Majita, que en los Estados Unidos. Jay, acá en China Pinza, dice Nando, ¿qué tal? Buenos días. Tanita, ¿qué tal? Buenos días. El saludo también para Freddy allá en El Pincho, que está a full sintonía en esta hora de la mañana. Tengo por acá otro saludito, dice, para René y Ricardo, ya saliendo a trabajar, hermano, como todo hombre trabajador. Qué bonito. 5:37 minutos, señores y señores. De esta manera también finalizamos su programa, El Chichazo Mañanero. Dios mediante, el día de mañana, si Dios así nos lo permite. Ya saben.

Ya mismo se viene por acá mi tío Damián. Luego se viene el informativo Noti Despertador Amazónico. Sí, Ecuador Amazónico al día. Muchas gracias a ustedes. Buenos días.

0: personas.
1: Son las 5 con 40 minutos.
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4: ¿Cómo están mis amigos de la costa, sierra y oriente ecuatoriano? Bienvenido a su programa El Sol Brilla para Todos y la Mesa Curandera Flor de la Esperanza. Muchísimas gracias. Gracias Zamora. Gracias Yanzaza Paquilla. Hermanitos que me llaman antes de iniciar el programa, me dicen: Damián, quiero que me separes una cita. Otros me dicen: Damián, ya estamos en camino a tu casa. Mis queridos hermanos, muy alegres, muy contento me siento al recibir esa llamadita, ese mensaje donde me dicen: Maestro Damián, ya estoy en camino a tu casa. Maestro Damián, gracias. Gracias porque ya no me duele la cabeza, ya no tengo esos mareos. Ya estoy bien, ya puedo comer, ya no me hace daño la comida. 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Yo estoy aquí en Catamayo, en mi casa, para darte la mano, amiga, para realizarte una limpia con el cuy, para limpiarte con la ruda, limpiarte con la velita. Mis queridos amigos, usted tiene que poner fe para que pueda curarse. Usted que lleva años, usted lleva años enfermo, ya te has ido un médico, otro médico, por ahí te has hecho soplar, limpiar, te has operado, tu vecina te recomendó un remedio, pero nada, sigues con esa enfermedad, sigues con ese dolor a la rodilla, te quema la planta del pie, se te hincha el estómago. Cosas raras están pasando en tu salud, ¿verdad? 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Hermanito, a lo mejor hoy día ya no puedes venir. ¿Quieres visitarme mañana? 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Hermanitos que se comunican de Catacocha, de Olmedo, de Cariamanga, de Chahuarpampa, de Quilanga, de Gualel, de Macará, amigo de Utuana, amigo de Celica, del Cisne, de Lucero, de Malacatos, de Espíndola. Mi querido amigo, ¿usted quiere hacerse ver su salud? 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A lo mejor tienes un familiar enfermo, postrado en cama, no puede viajar. Hay que endurarlo, hay que endurarlo. Límpiale con un algodón todo su cuerpito y tráeme el algodón. Si no tienes algodón, con una espelmita, con una velita blanca, límpiale todo su cuerpito. Y al momento que le limpias, reza. Reza un Padre Nuestro, un Ave María. Pero límpialo con fe. Límpialo con la mano derecha. Límpiale con esa velita o ese algodón. Y tráemelo. Ven a Catamayo. Aquí lo enduro. 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Mis amigos, no hay que esperar que la enfermedad avance. Hay cuantos hermanitos que esperan lo último. Esperan ya tener un cáncer, una diabetes. Esperan tener osteoporosis, cálculos para recién hacerse tratar. No, mi amigo. Usted tiene que cuidar su salud. Tienes que enseñar a tus hijos que la salud es lo primero. Usted puede tener mucho dinero. Y si te quedan pocos días de vida, si tienes cáncer, ¿qué vas a hacer con tanto dinero? Mi amigo, hay que cuidar la salud. A lo mejor usted no cree en el curandero, no cree en el chamán. Entonces váyase a una clínica, a un hospital. Pero por el amor de Dios, hágase ver. No sea miserable con su salud. Hágase un chequeo general. Hágase ver su próstata, su riñón, su hígado. Hágase un chequeo, mi amigo. 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Porque yo quiero que usted, mi amigo, tenga lo más bonito, que es la salud. Con salud puedes trabajar. Con salud puedes trabajar. Pero si no tienes salud, no vas a poder trabajar. No vas a poder caminar. Te vas a quedar cieguito. Por no cuidar tu salud, te van a cortar una pierna. Solo vas a tener mareos. Vas a perder la memoria. Te vas a quedar loquito. Hay que cuidar la salud. 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Hay cuantos hermanitos que están pasadito de peso, están gorditos, ya tienen la tiroides, ya tienen la prediabetes. Hay cuantos hermanitos que tienen la hernia, tienen 2-3 hernias y siguen comiendo carnes rojas, el ají, las papas fritas, la cola. Amigo, cuide su salud. En estos días me vino un hermanito de Malacatos. Tenía 4 hernias. 4 hernias. No se cuida su salud. Tenía la tiroides, la prediabetes. Imagínese, tomando cola. Llegó a mi casa con una botellita de cola. Eso no es quererse. Para que usted pueda querer a su esposa, a sus hijos, a su madre, si es que la tiene viva, tiene que cuidar y quererse usted. Cuida tu salud, mi amigo. Hay cuántas personas que se están haciendo las diálisis. Hay cuántas personas que por la diabetes han quedado cieguitos. Les han cortado una pierna. Mi amigo, hay que cuidar la salud. Deje de tomar la cola. Cuidado con la cola. Deje de comer muchas frituras. No coma muchas frituras. Deje el trago. Hay cuantos hermanitos que tienen cirrosis. Tanto trago. Otros tienen cirrosis no por el trago, sino por una mala alimentación. Muchas carnes rojas, papas fritas, condimento. Eso es malo. Mis queridos amigos, este programa yo lo hago de todo corazón. Para mis amigos de Palanda, de Zumba, de Valladolid, La Canela, a mis amigos de Yanzaza, del Pangui, Los Encuentros, Centinela del Cóndor, amigos de San Carlos, de las Minas, me llaman, me dicen: maestro Damián, ya voy a bajar para que me hagas una buena limpia, para que me des un secreto. Otro me dice: maestro Damián, voy a ir para que me cures con mi esposa, porque nos sentimos un poco decaídos, no tenemos ánimo de trabajar. Hermanos míos, todos los días atiendo en Catamayo, todos los días. 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Usted tiene que llegar a mi casa, usted tiene que participar en una mesada, usted tiene que tomar el San Pedro, el Aguayasca. Usted quiere curarse, ¿verdad? Quieres caminar, quieres ir al cerro a ver tus animalitos, quieres pegarte un bailecito, ya llega tu cumpleaños, ya se acaba el año. Usted quiere trabajar, ayudar a su compañero. A usted le gustan las gallinitas, el cuisito, la vaquita, el chanchito, el torito. Te gusta la agricultura, ¿verdad? Vamos a endurarte, vamos a limpiarte, vamos a florecerte. 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
1: 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Son las 5:53. 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
1: ¿Qué tal, amigas y amigos oyentes? Muy buenos días. Qué gusto estar ya con ustedes a esta hora de la mañana para presentar el primer informativo regional Ecuador Amazónico al Día. El mismo que vamos a compartir importantes noticias que se actualizan a esta hora ya del día lunes 7 de septiembre del año 2026. Qué privilegio poder saludar ya en Zamora Chinchipe a sus 9 cantones, 29 parroquias, a sus barrios. También saludar en la hermana provincia de Morona, Santiago, allá en el cantón Gualaquiza, Limón Indanza, San Juan Bosco. También saludar en la provincia de Loja. Saludos cordiales ahí en el cantón Loja, el cantón Saraguro, cantón Catamayo, cantón Gonzanamá, cantón Paltas, Quilanga, entre otros cantones de la provincia de Loja. Saludos cordiales en la provincia del Oro, allá en Zaruma, Portobelo, también en el cantón Piñas, en el cantón Atahualpa. Muy buenos días. En el cantón Azuay, saludos cordiales en Sixi, también en Nabón, en el cantón Santa Isabel. Gracias, amigos oyentes, por estar ya a esta hora enganchado con nosotros. Saludamos también a nuestra audiencia en el territorio ecuatoriano y en el mundo a través de las diferentes plataformas digitales. Aquí abrimos el telón, oyentes, amigos, para presentar los más importantes titulares.
2: Hola, estos son los titulares.
1: Ponga atención, oyentes, amigos, operativo militar en el Alto Punino deja 9 aprehendidos sospechosos de ser parte de los comandos de la frontera. Fernando Montaño de Yanzaza logra el segundo lugar en el rally Rutas del Chimborazo. Una noche de fe que ilumina el cisne, cientos de devotos acompañan a la churonita entre música, danzas y fuegos artificiales. Unas cintas separan a conductores del vacío. Así luce el puente Sabanilla en la vía Loja-Zamora. Ministerio de Educación invierte $80,000 en la modernización de la unidad educativa Luis Felipe Borja. Zamora define áreas prioritarias para conservación y manejo sostenible del territorio. Azuayos caminan más de 200 kilómetros por fe. El transporte urbano vuelve a la mesa del Cabildo Lojano. Artistas rendirán tributo a la Virgen del Cisne en su natividad. Motos, delivery y scooters en la mira de la reforma de la ley de tránsito. La devoción y la cultura azuaya dinamizan festividades de la Virgen del Cisne en Loja. Convocan al concurso nacional Loja. Artistas rendirán tributo a la Virgen del Cisne en su natividad. Motos, delivery y scooters en la mira de la reforma de la ley de tránsito.

2026. Ciudadanos respaldan la evaluación de escuelas de conducción para mejorar la preparación de los choferes. Hoy es Día del Trabajador Minero. El oro, cuna de la minería industrial, también enfrenta el avance del crimen. 20 personas fueron asesinadas en Cuenca en lo que va del 2026. Embarcaciones ecuatorianas sufren 4 ataques estadounidenses en una semana. Ecuador puede convertirse en un hub para criptomonedas y centros de datos de inteligencia artificial. Juez dicta prisión preventiva contra Joana Núñez, prefecta de Santo Domingo de los Áchilas. En el mundo, presentadora de televisión egipcia es condenada a muerte por cargos relacionados con drogas. Oyentes, amigos, ya con el detalle, ampliación de estos titulares y otras noticias, volvemos ya en breve.

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1: Oyentes, amigos, ya el reloj de Radio Amazonas marca 6:06 a.m, 6:06 la hora en el territorio ecuatoriano amazónico. Atención, 9 personas sospechosas de ser miembros del grupo armado Comandos de la Frontera fueron aprehendidas en el Alto Punino, provincia de Orellana, en un operativo conjunto de la Fuerza Pública en el que participaron agentes de la Fiscalía del Estado ecuatoriano. La noche del pasado 6 de septiembre del 2026, el Comando Conjunto de las Fuerzas Armadas comunicó que se desmantelaron 3 campamentos ubicados en el sector del Alto Punino, Cantón Francisco de Orellana. Tenían capacidad para albergar a más de 60 personas. Según el informe militar, estos campamentos serían utilizados como bases de sostenimiento y descanso de estructuras armadas organizadas. La operación habría tenido origen en análisis de inteligencia militar, en que participaron efectivos de la Policía Nacional y agentes de la Fiscalía General del Estado. Las 9 personas aprehendidas, según reportes oficiales, serían parte de este grupo armado Comandos de la Frontera, Bloque Central de la Montaña. El reporte militar detalla que se incautaron 2 fusiles, una pistola, 5 alimentadoras, alrededor de 1.400 municiones de diferentes calibres y 90 cápsulas detonantes. Se los encontró además con 3 antenas, 13 radios Motorola, un dron, uniformes con distintivos de los comandos de frontera, chalecos tácticos y otros pertrechos. La infraestructura logística hallaron 13 cilindros de gas, 3 generadores eléctricos, 3 cocinas industriales, 3 neveras con víveres y 3 lavadoras. En las plataformas de redes sociales de la Fiscalía se describió también las evidencias recabadas en este operativo reservado. Se aclaró que los 9 aprehendidos fueron puestos a órdenes de las autoridades competentes y que en las próximas horas se devolverá o se informará sobre su situación jurídica. Ya son 6:08 a.m, 6:08 a.m, amigos oyentes, informa Radio Amazonas en el primer informativo regional, Ecuador Amazónico al Día, llevándole la información actualizada, amigos oyentes, de los hechos y sucesos que hacen noticia a esta hora de la mañana. Más noticias, amigos oyentes, que presentamos a esta hora. Atención, el llanzacense Fernando Montaño logra el segundo lugar en el rally Rutas del Chimborazo. Fernando Montaño

0: oriundo de la ciudad de Yanzaz en la provincia de Zamora Chinchipe, logra el segundo lugar en el Rally Rutas del Chimborazo. El piloto ecuatoriano Fernando Montaño cerró con éxito su participación en el Rally Rutas del Chimborazo, cuarta válida del Campeonato Nacional de Rally, al conseguir el segundo lugar en la competencia. Montaño destaca el resultado alcanzado, agradece a todas las personas que lo acompañaron y respaldaron durante cada tramo de la carrera. Con este resultado, el piloto yanzacense continúa sumando experiencia y protagonismo en el automovilismo nacional, con la mirada puesta en las próximas fechas del campeonato. La competencia continúa y Montaño ya piensa en los nuevos desafíos sobre la pista. Más noticias, amigos oyentes, que estamos entregando a esta hora de la mañana. Atención, Ministerio de Educación invierte $80,000 en la modernización de la unidad educativa Luis Felipe Borja. Con la colocación simbólica de la primera piedra, inició el proyecto de mejoramiento y remodelación de la infraestructura de la unidad educativa Luis Felipe Borja en el cantón Zamora. La obra representa una inversión de $80,000, beneficia directamente a más de 430 estudiantes. Los trabajos contemplan demolición, reconstrucción de cerramiento perimetral en la parte posterior de la institución, instalación de cubiertas metálicas sobre dos bloques de aulas y el mantenimiento correctivo de la fachada del establecimiento. A esta inversión también se suman $950,000 destinados a kits de uniformes escolares, más de $130,000 para mobiliario y materiales de construcción destinados a mantenimiento prioritario en la provincia, según informa el Ministerio de Educación, Deporte y Cultura, a través de su autoridad regional, Fabio Villamizar, coordinador zonal de educación en la región sur del Ecuador. Así, oyentes, amigos, gracias por estar también con nosotros a esta hora. Saludos cordiales en Zapotillo. Saludamos a Miguel Requena y familia. También saludos cordiales para Janet Requena. También en la parroquia de Limones, saludamos a Nelson Requena. Gracias, dilectos amigos que están a esta hora, oyentes amigos, compartiendo con nosotros en este informativo de la mañana. Zamora define áreas prioritarias para conservación y manejo sostenible del territorio. En el Salón del Pueblo del GAD de Zamora, el pasado jueves 3 de septiembre, se desarrolló el taller para la priorización territorial de áreas de intervención del proyecto Conecta ASL3. La jornada reunió a representantes institucionales y actores locales para identificar zonas del cantón que presentan mayores oportunidades para implementar acciones de conservación de ecosistemas estratégicos y manejo sostenible de la tierra. Durante el taller se aplicó un análisis multicriterio que considera aspectos ambientales, hídricos y sociales. El proceso busca establecer áreas donde se concentrarán intervenciones del proyecto de acuerdo con características y necesidades en territorio. Entre los objetivos de Conecta ASL3 están fortalecer la conservación de ecosistemas, proteger fuentes hídricas, mantener la conectividad ecológica y promover una gestión sostenible del territorio. 6:14. Le recordamos, oyentes, amigos, habilitadas las líneas telefónicas para que ustedes nos puedan también llamar y compartir en el presente espacio informativo de Ecuador Amazónico al día. Azuayos caminan más de 200 kilómetros por fe. Decenas de peregrinos azuayos desafían largas jornadas a pie, lluvia, viento y cansancio, para cumplir una promesa de fe ante la Virgen del Cisne. Algunos llevan años repitiendo la travesía en agradecimiento por favores recibidos. Desde el 1 de septiembre del 2026, decenas de romeriantes, cientos de romeriantes, provenientes de distintos sectores de la provincia de Azuay, comenzaron a arribar a Loja para cumplir con una tradición marcada por la fe, el agradecimiento a la Virgen del Cisne. La mayoría emprendió el recorrido a pie. Otros, en cambio, optaron por la bicicleta, todos impulsados por una misma finalidad, llegar hasta Loja a visitar a la Sagrada Imagen. La travesía supera hasta 200 kilómetros, dependiendo del punto de partida. Puede extenderse entre 2 y 5 días de caminata. En el trayecto realizan pausas para recuperar fuerzas, principalmente en el cantón Lojano Saraguro y la parroquia San Lucas, antes de continuar por la vía a Cuenca y posteriormente ingresar por Solamar, Masaca, Sevilla de Oro, San Francisco y Sauces Norte, hasta llegar al templo donde se encuentra la venerada imagen. El recorrido no está exento de dificultades. En años anteriores, los peregrinos han soportado intensas jornadas de calor. En esta ocasión, la lluvia persistente, el viento también acompañaron en su camino. Sin embargo, condiciones adversas no fueron suficientes para detenerlos. La promesa asumida y la confianza depositada en la Virgen se convirtieron en el principal impulsor para continuar en el peregrinaje. Muchos romeriantes dicen que el sacrificio tiene un significado especial. Agradecer por favores recibidos, principalmente relacionados con la salud propia o de familiares. Hay testimonios como el de Roque Huaca, oriundo del cantón El Pan, en el Azuay. Lleva aproximadamente 5 años realizando esta peregrinación. Cada septiembre, junto con su hermano y su cuñado, durante la madrugada emprende la extensa caminata hacia Loja. Hacemos esta caminata en agradecimiento a la Virgen del Cisne, ya que ella le dio una nueva oportunidad de vida a un familiar y lo curó de una grave enfermedad, así como también a mi persona, que me da salud y trabajo, mantiene sana a mi familia, relató a Diario Crónica. Andrés Huaca Caicedo, esta es la segunda ocasión en que participe en la romería. Durante el trayecto ha tenido que enfrentar el sol, precipitaciones, bajas temperaturas. Sin embargo, ahí está la fe que mueve a este devoto de la Virgen del Cisne. Así como ese testimonio, oyentes amigos, hay muchos más que recordar sobre esta gran devoción que tiene la gente, quienes han vivido desde tiempos remotos la fe a la Virgen del Cisne. Recordarles que esto no es de ahora. Esto se instauró cuando nuestro país, que todavía no era república, pertenecía a la Gran Colombia. Ecuador, en ese tiempo, lo que era Reino de Quito, de lo que pertenecía a España, se desmembró, se formó la Gran Colombia y nuestro país pasó a pertenecer con Colombia, con Venezuela, la Gran Colombia. Y fue Bolívar el que dictó este decreto para la creación de la Feria de Loja. Así también hay otros testimonios, oyentes amigos. La Churonita salvó, dice, a Loja de un ataque del Perú. La leyenda de 1941 que siguen contando los abuelos. Durante la guerra entre Ecuador y Perú de 1941, en Loja, existía preocupación ante el temor de que el conflicto pudiera llegar hasta la ciudad lojana. Según la tradición oral, los lojanos encomendaron la ciudad a la Virgen del Cisne y realizaron oraciones pidiendo su protección. El relato cuenta que cuando aviones peruanos se habrían aproximado a Loja, una espesa neblina cubrió la ciudad, reduciendo la visibilidad y dificultando que los pilotos pudieran identificar claramente su objetivo. De acuerdo con esta versión, el supuesto ataque sobre Loja no habría llegado a concretarse. Con el paso de los años, muchos devotos interpretaron aquel fenómeno como una señal de protección de la Churonita a la ciudad de Loja. Así nació una de las historias más emotivas de la tradición lojana, que aquella neblina habría sido como el manto de la Virgen cubriendo y protegiendo a Loja. Una versión recogida por Loja de Ayer también relata que durante aquellos días de 1941 el cielo se oscureció. Cuando los aviones peruanos se disponían a bombardear Loja. Sin embargo, esta historia pertenece a la tradición oral y memoria religiosa de Loja, por lo que no debe presentarse como un hecho histórico comprobado. Una leyenda, sí, que durante décadas ha pasado de abuelos a hijos, de hijos a nietos, manteniendo viva una de las historias más curiosas vinculadas a la devoción por la Virgen del Cisne. Ya son 6:21, 6:21, y si usted no ha vivido todavía una fe, un milagro, todavía usted puede volver la mirada a esta portentosa imagen, la reina de los lojanos, la reina de la región sur del Ecuador, la reina de la parte norte del Perú, la reina también de la parte sur del Perú, la parte norte de Colombia, porque cuando hablamos de esta fe, vemos ya no fronteras, lo que vemos son caminos de gente que llega hasta Loja para poder profesar su fe viva. Claro, hay que vivirla, hay que sentirla para poder hablar y para poder, oyentes, amigos, decir que realmente tenemos un acercamiento con fe. Quienes vivimos esa fe, la sentimos, la pregonamos, la difundimos sin temor, porque esa es la devoción que tenemos con nuestra querida Churonita. 6:22, amigos oyentes, 6:22 la hora en nuestro territorio ecuatoriano, en el primer informativo regional que estamos compartiendo a esta hora de la mañana. Vamos con más noticias que nos llegan desde Loja, oyentes, amigos. El transporte urbano vuelve a la mesa del Cabildo Lojano. Atención, en la sesión del Cabildo a desarrollarse este martes 8 de septiembre del 2026, los ediles conocerán en primer debate la reforma a la normativa del SITU, cuyo planteamiento contempla actualizar la tarifa a 36 centavos. La semana anterior, los concejales Polibio Vélez Cabrera, Yuri Yaguana Astudillo, Edwin Miguel Castillo, Iván Ludeña Astudillo, Adalbert Gaona Gaona, solicitaron a la alcaldesa Diana Guayanay colocar en el orden del día para su análisis en el proyecto de reforma a la ordenanza 055-2018, que regula la operación del sistema intermodal del transporte urbano SITU en el Cantón Loja, pedido que fue acogido. En mayo del presente año, cuando se discutió la norma, el pedido de incremento tarifario no recibió el respaldo esperado. Ahora, los ediles aspiran que la norma sea aprobada o archivada hasta antes que finalice el año 2026. Para el edil Yuri Yaguana, mencionó que el actual estudio técnico está vigente hasta diciembre del presente año, y si se aprueba un incremento, le otorgamos al ciudadano 2 años de estabilidad en la tarifa, ya que la misma debe ser revisada cada 2 años. 6:24, 6:00 a.m, oyentes, amigos, con 24 minutos, vuelve un debate al Cabildo Lojano bastante espinoso, bastante caliente, como dice la gente, la papa caliente, en donde se pone de nuevo la discusión el alza del pasaje a 36 centavos. ¿Será que los ciudadanos están de acuerdo? ¿Será que los lojanos están de acuerdo en el alza? será que los padres de familia, hoy que iniciaron el año lectivo, con tantos gastos y uniformes, de todo lo que se necesita, zapatos, lo que se necesita, oyentes, amigos, cuadernos, lápices, toda una lista grande. Bueno, todo esto también, y de nuevo, un alza en el transporte, ¿será que el pueblo puede resistir? Ahí está el gran debate, oyentes, amigos, mientras los transportistas dicen que es justo el alza porque ya no alcanza la plata para las llantas, ya no alcanza la plata para los repuestos, que ha subido el combustible, que todo está por las nubes. Ahí está abierto el debate, oyentes, amigos, porque ustedes como ciudadanos también tienen derecho a participar. 6:26 minutos. Oyentes, amigos, vamos a irnos a la primera pausa publicitaria en el informativo Ecuador Amazónico al Día. No se vayan, volvemos, tenemos bastante información para compartirla con ustedes.
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2: Son las 6:26 minutos.
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3: La mina Mirador constituye la primera y más grande mina a gran escala del Ecuador. Se consolida en la parroquia Tundaime, Cantón El Pangui, provincia de Zamora Chinchipe. Constituye un referente de minería responsable al trabajar permanentemente con responsabilidad social, cuidado ambiental e incorporación de tecnologías de última generación. 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
12: Son las 6:35.
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1: Oyentes, amigos, estamos ya de regreso en el primer informativo regional Ecuador Amazónico al Día. Gracias a la audiencia que nos acompaña a esta hora. Para quienes están integrando con nosotros, bienvenidos al primer informativo regional Ecuador Amazónico al Día, llevándole las noticias de los hechos y sucesos que acontecen tanto en Zamora Chinchipe, Loja, el sur del Ecuador, el mundo entero. Una cinta separan a conductores del vacío. Así luce el puente Sabanilla, ojo, en la vía que va de Loja a Zamora. Así se ubica usted, ahí cerquita del tambo, al ladito de las fritadas, ahí donde hay buena gastronomía. Y de paso, saludos cordiales a esos inmensos emprendedores y emprendedoras que de todos los días atienden ahí a todos los viajeros, la exquisita chanfaina, la exquisita fritada, caldo de gallina, todo lo que pueden hacer manos laboriosas de este sector importante de la parroquia de Sabanilla. Pero a pocos metros está el puente. Ahí hay unas cintas apenas que separan a los conductores del vacío. Y así luce el puente en vez de tener otra presentación. Hay preocupación general que genera el estado actual del puente Sabanilla. Está ubicado sobre el río Sabanilla. Ya hacíamos el comentario, cerquita del tambo, como le conocen muchos. En la transitada vía Loja Zamora, parte de su barandal permanece destruido. Y el sector está delimitado únicamente con cintas amarillas de seguridad que están hasta viejitas ya por el clima y el tiempo que han puesto. Según se reporta, la estructura quedó afectada meses atrás, ya quizás años, luego de que un vehículo sufriera un accidente e impactara contra la protección lateral. Actualmente se observa una sección del barandal metálico severamente deformado, obstruido, corroído ya por el agua y la intemperie, dejando este punto del puente con una protección reducida frente a la caída hacia el río Sabanilla. Conductores que utilizan esta importante conexión vial entre Loja y Zamora y viceversa piden al MIT una reparación urgente e inmediata y también una señalización adecuada antes de que pueda registrarse un nuevo accidente. ¿Hay que esperar otra tragedia? Es la pregunta de los conductores para reparar el barandal del puente Sabanilla. Ahí está, oyentes, amigos, el reclamo que hacen los conductores que a diario pasan por este importante puente y un puente también tan peligroso. Si no tiene una señalética, como está ahorita la baranda destruida, hay una cinta amarilla que han puesto, puede ocasionar un nuevo accidente. Y esto es lo que no quieren los conductores. Están haciendo un llamado urgente al MIT, el Ministerio de Transporte, para que pueda asumir competencias y reparar estos pasamanos que están totalmente destruidos y corroídos. Ya son 6:40, amigos oyentes, 6:40 en el primer informativo regional Ecuador Amazónico al Día. Hoy es un día especial para el sector y el trabajador, especialmente minero. El Oro, una provincia de la región sur del Ecuador, cuna de la minería industrial, enfrenta el avance del crimen. Este 7 de septiembre, Ecuador conmemora el Día del Trabajador Minero Ecuatoriano, una fecha que tiene un significado especial para El Oro, provincia donde nació la minería industrial del país. Portobelo fue escenario en 1896, del inicio de una etapa que marcó la historia económica y social del Ecuador, con la explotación aurífera a cargo de la transnacional South American Development Company, SADCO. La fecha fue establecida mediante el acuerdo ministerial número MERN-NNR-2021-0016-AM, emitido el 7 de septiembre del 2021. La resolución reconoce la labor de trabajadores, técnicos, profesionales, funcionarios y servidores vinculados con la actividad minera, tanto del sector público como también del sector privado. Más de un siglo, más de 100 años, el oro continúa como uno de los principales recursos de la provincia del Oro. Sin embargo, la actividad enfrenta un escenario distinto al de sus primeros años, debido principalmente al avance del crimen organizado, que ha convertido a la seguridad en una de las principales preocupaciones para quienes trabajan en las zonas mineras. Recordar que Portobelo, Zaruma y Piñas concentran una parte importante de esta actividad en la provincia orense. Sus túneles, plantas, socavones y campamentos forman parte de una historia que se mantiene ligada a la identidad de estas comunidades. Se fue SADCO, pero los portobeleños, los arumeños, los piñenses siguen en esta actividad con capitales propios del país, con capitales propios de los ecuatorianos. Otro sector importante es la minería artesanal y la pequeña minería y operaciones de a mayor escala que conviven en esta zona, donde cientos de familias dependen directa o indirectamente de la extracción, procesamiento, transporte y comercialización de minerales. La denominada Ruta del Oro también recoge esta herencia. Zaruma conserva parte de su arquitectura y tradición minera, mientras que Portobelo mantiene vestigios de la época en que la transnacional SADCO convirtió a esta zona del sur del país en uno de los principales centros de explotación aurífera. Sin embargo, la preocupación para los mineros orenses de Zaruma, de Portobelo, de Piñas, del Cantón Atahualpa y de la provincia del Oro en general, el crimen organizado. Esa es la preocupación. El panorama actual presenta una amenaza que hace décadas no tenía la misma dimensión. La presencia de estructuras delictivas en sectores mineros ha generado preocupación entre inversionistas, propietarios, concesionarios, trabajadores y habitantes de estos importantes cantones de la provincia del Oro. Las amenazas y presiones contra personas vinculadas con las minas forman parte de los problemas que afronta el sector. El objetivo de las organizaciones criminales sería obtener control sobre zonas de extracción y aprovechar las actividades legales e ilegales para generar recursos y fortalecer sus estructuras criminales. Zaruma, Piñas y Portobelo, junto con otros sectores de la provincia donde existe actividad extractiva, han sentido los efectos de esta problemática. Para quienes trabajan en las minas, el riesgo ya no se limita a las condiciones propias de la actividad que exige esfuerzo físico y medidas de seguridad, sino también a la posibilidad de convertirse en blanco de grupos delictivos. La inseguridad también representa un desafío para la minería formal. Las amenazas pueden afectar las operaciones, elevar los costos de seguridad y generar temor entre trabajadores y empresarios. A esto se suman los problemas asociados con la minería ilegal, una actividad que puede provocar daños ambientales, afectar fuentes de agua y competir de manera irregular con quienes cumplen estrictamente la ley y los requisitos establecidos por la legislación ecuatoriana. Así, oyentes amigos, hoy 7 de septiembre es el Día del Trabajador Minero, no solamente del oro, sino del trabajador minero del Ecuador, porque la minería se hace a nivel de todo el territorio ecuatoriano, de manera legal y otros de manera ilegal. En este día 7 de septiembre, el Día del Trabajador Minero Ecuatoriano, desde este espacio informativo queremos saludar a todos los mineros y mineras que hacen esta actividad tan, tan delicada, tan sacrificada. A veces en los ríos no se ve, invisiblemente están con un platoncito, están con un plástico cubriendo su humanidad, pero están haciendo una actividad tratando de encontrar un recurso económico que les garantice la estabilidad de sus familias. Sabemos en este día especial que saludamos a los mineros, sabemos que hay una deuda del gobierno, hay una deuda que le está pasando factura al mismo Estado ecuatoriano. Esa deuda se llama legalización, o si la entienden como la entienden los mineros y que piden que se los regularice. ¿Para qué? Para poder hacer las actividades bien, para poder enmarcarse en la ley, para poder pagar los tributos que están en la ley, para que el Estado también a través de estos tributos pueda recibir al arca fiscal mayores ingresos. Pero con la regularización también se acaba la situación ilegal, se acaba la situación de los impactos ambientales que vienen perjudicando muchísimo a la sociedad ecuatoriana donde se hace esta actividad irregular. El Estado tiene una deuda, como también los mineros informales tienen la obligación de recurrir a los trámites legales para que se les otorgue las concesiones mineras y de esa manera hacer un trabajo fecundo que no es de ahora, como damos en la historia de Portobelo y de Zaruma. Miren, ¿desde qué año vienen haciendo minería? Es desde 1896. Ya se inició esta etapa histórica, social, con la explotación de esta transnacional Sudamérica conocida como SADCO. 1896. Hoy estamos ya 2026. Entonces, estas actividades no son de ahora. Toda casi la historia, desde el tiempo incásico y antes todavía de esa etapa, entonces ha vivido esta actividad por la riqueza que tiene el territorio ecuatoriano. Lo que hay es que hacer acercamientos, hay que hacer mesas de diálogo, mesas de entendimiento y mesas de solución. Que no se quede solamente en las buenas intenciones de los políticos. Hoy estamos en campaña y hemos de escuchar de nuevo que los candidatos, a pesar que no tienen competencia, ofrecen legalizarlos. Miren ustedes, la farsa que se aprovechan, y la farsa diríamos que se aprovechan de la necesidad del minero ilegal. Pero le prometen, si me das el voto, yo te voy a legalizar. Cuando no tienen competencia los organismos de desarrollo, especialmente a nivel de los GAD. Eso es de la Asamblea Nacional y del Ejecutivo, que tienen que buscar esos acercamientos con los mineros para legalizarlos. Si no hay legalización, seguiremos como estamos. ¡Salud a los mineros sacrificados que están haciendo minería en todo el territorio ecuatoriano en su día, Día del Trabajador Minero Ecuatoriano, que está con decreto, así como lo hemos informado, y que se consagra ya como un Día del Trabajador Minero Ecuatoriano exclusivamente. 6 con 54 minutos. Vamos de nuevo a una pausa publicitaria. No se vayan, oyentes amigos, volvemos.
0: 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Son las 6:52. 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
1: Oyentes, amigos, estamos ya de regreso en el informativo Ecuador Amazónico al día. Gracias a quienes están a esta hora enganchándose con la señal de Amazonas. Bienvenidos a compartir con nosotros las más importantes noticias que cada día nosotros les traemos a ustedes para que estén bien informados. Quienes están ya también saboreando el exquisito desayuno, acompañado de un sabroso café, el café de mi tierra, el café Mayu, el café de Palanda. De toda la provincia de Morachichipe tenemos dos cantones con exuberancia producción de café, están exportando al mundo ya, y esto para que conozca nuestra audiencia. Son de los mejores cafés de la región sur del Ecuador, con tradición, con marca, con sello. Oiga, con unos olores exquisitos, los catadores pueden darse cuenta cómo es el café, porque no todo café tiene un solo sabor, no. De acuerdo al lugar donde se lo cultiva, cómo se lo cosecha, cómo se hace todo el tratamiento, que esas manos prodigiosas de los caficultores saben cómo hacerlo. Pero gracias a los de la asociación ACRIN que nos han hecho llegar acá, siempre son generosos los de mi tierra, los charapanos, nos han hecho llegar unas funditas de café de ACRIN. Lo estamos acá ya compartiendo con nuestro compañero que está en el estudio técnico, Fernando, está compartiendo y saboreando la tacita de café. Así es que nosotros decimos buen provecho desde Ecuador Amazónico al día a quienes están también degustando en sus casas y saboreando el exquisito desayuno. Bienvenidos una vez más a su informativo Ecuador Amazónico al día. Oyentes, amigos, Ecuador puede convertirse en un UV. Escuchen, Ecuador puede convertirse en un UV para criptomonedas y centros de datos de inteligencia artificial. En la última visita que hizo el mandatario a Singapur, todos los países que recorrió en Asia, también llegó a Singapur. Y hay un interés de Singapur en desarrollar minería, escúchenlo, minería de criptomonedas y centros de datos en Ecuador. Así se abre un análisis que va al debate y que va más allá de la tecnología. Capacidad eléctrica, conectividad, regulación, talento especializado y valor económico. Estos factores aparecen determinantes para definir si Ecuador puede convertirse en un nuevo hub de infraestructura digital en Latinoamérica. Así, el presidente Daniel Noboa indicó tras su gira por Asia que Singapur muestra interés en inversiones vinculadas con centros de datos, minería de criptomonedas, tecnología y energías renovables. La energía marca es determinante para la minería de criptomonedas. Una especialista como Sofía Merino, ella es directora ejecutiva de la Cámara de Innovación y Tecnología del Ecuador. Ella dice que el primer desafío que tiene Ecuador para instalar, así se conoce, grábense, ¿cómo se instalan estos centros industriales? Se llaman granjas de minería de criptomonedas en Ecuador. Y está la base principal, la electricidad. Estas operaciones funcionan mediante grandes cantidades de equipos especializados. Se conoce en el mundo digital como ASIC. Así, grábese. ASIC. A-S-I-C, en siglas. Estos ASIC trabajan permanentemente y demandan altos niveles de energía y refrigeración. Para la especialista, Merino dice que una eventual operación de gran escala en Ecuador tendría que considerar su propio abastecimiento energético o desarrollarse cuando Ecuador haya fortalecido suficientemente su capacidad de generación. Otro especialista, Ernesto Kruger, de CEO de Kruger Corp, coincide que en Ecuador tiene un potencial extraordinario para atraer centros de datos, pero considera que aún existen condiciones que deben fortalecerse antes de pensar en operaciones masivas. Un data center de gran escala no necesita solo electricidad, requiere suministro 24/7, o sea, las 24 horas del día y los 7 días de la semana. ¿Qué más necesita? Estabilidad, redundancia, potencial extraordinario para atraer centros de datos, pero considera que aún existen condiciones que deben fortalecerse antes de pensar en operaciones masivas. Un data center de gran escala no necesita solo electricidad, requiere suministro

de fibra óptica por rutas alternativas. En ese escenario, existe una diferencia entre minería de criptomonedas y centros de datos para inteligencia artificial. Así, una granja de criptomonedas puede funcionar como consumidor eléctrico flexible y reducir o detener temporalmente sus operaciones cuando el sistema necesita energía. Un centro de datos que aloja servicios críticos, nube o aplicaciones empresariales necesita niveles mucho mayores de continuidad. Kruger plantea que la minería podría aprovechar energía excedentaria, proyectos hidroeléctricos geotérmicos, solares o generación ubicada lejos de grandes centros de consumo. Pero conectar cientos de megavatios adicionales directamente a la infraestructura eléctrica actual requeriría planificación e inversiones específicas. Vamos conociendo un poquito más sobre estas noticias que son, es el futuro del mundo y, por qué no, el futuro del Ecuador. ¿Cuánta infraestructura requiere una granja de criptomonedas? Es la pregunta. La minería de criptomonedas no implica excavaciones. O sea, no hay que hacer, ir a perforar la tierra para poder sacar el oro, no. La minería de criptomonedas no implica excavaciones ni instalaciones mineras tradicionales. Se desarrolla en grandes estructuras que albergan miles de computadores especializados trabajando de manera continua para validar operaciones de la red y obtener bitcoins como recompensa. Merino explica que estos complejos necesitan extender instalaciones, infraestructura eléctrica, transformadores, sistemas de distribución y mecanismos de refrigeración. Dependiendo de su tamaño, una operación podría requerir entre decenas y cientos de megavatios. A ello se suma otro recurso estratégico. Estas granjas industriales necesitan otro componente además de electricidad, el agua. Los grandes centros de datos pueden utilizarla en determinados sistemas de enfriamiento. Kruger considera que los proyectos que lleguen al país, a Ecuador, deberían privilegiar tecnologías capaces de minimizar ese consumo para evitar competir con el abastecimiento humano, la agricultura u otras actividades productivas. La infraestructura específica de cada proyecto, añade, debería ser financiada principalmente por el inversionista, el que viene con el capital económico y que viene con la tecnología al Ecuador. Él trae lo suficiente para poder montar este tipo de industrialización. ¿Qué aporte el Estado ecuatoriano? El Estado tendría que concentrarse en fortalecer, ¿qué? Generación, transmisión, conectividad, condiciones regulatorias que beneficien al conjunto de la economía. Esto es ganar y ganar. Tú traes el capital, tú traes la tecnología, tú vas a industrializar, nosotros te damos esto, lo otro. Pero en el negocio, ¿qué va? ¿Ganas vos, inversionista? Gana el Estado ecuatoriano, que está compuesto por los 17 millones de ecuatorianos. Ahora, Ecuador tiene ventajas para atraer inversiones. El panorama no está compuesto solo por limitaciones. Ecuador tiene ventajas competitivas para desarrollar la infraestructura digital. Entre ellas, su matriz hidroeléctrica. Otro componente, Ecuador tiene la dolarización. Otro componente, la ubicación geográfica. Estamos en la mitad del mundo. ¿Qué más? La conectividad internacional y el talento tecnológico. ¿Cómo? Hay que desarrollar el talento tecnológico capacitando, preparando a los jóvenes. Los jóvenes, ya no de ayer, los jóvenes de ahora, los que están en los institutos tecnológicos, los que no pueden ir a las universidades porque es largo estudiar 6-7 años para salir de nuevo a la desocupación, no. Hay que innovar el sistema educativo para el talento tecnológico de los jóvenes que vayan por carreras cortas, pero relacionadas al desarrollo industrial, al desarrollo tecnológico, porque viene la inversión, se montan estas grandes granjas,

0: ya daban la noticia, qué cantidad de tecnología que se está procesando en estas granjas tecnológicas, los jóvenes ya pueden ir a hacer las prácticas de observación y a irse incluyendo en este desarrollo industrial de nuestro país. Hasta agosto del 2026, cerca de 3/4 partes de la producción eléctrica nacional provinieron de fuentes hidráulicas. Esa característica podría convertirse en un atractivo para compañías tecnológicas que buscan reducir la huella del carbono de sus operaciones. Pero, amigos oyentes, las criptomonedas se enfrentan a un vacío regulatorio. También es que la Asamblea tiene que trabajar en la norma. La regulación de criptomonedas en Ecuador constituye otro desafío. El Banco Central del Ecuador establece que las criptoactivos no son monedas de curso legal ni un medio de pago autorizado en el territorio ecuatoriano. La moneda de curso legal continúa siendo el dólar estadounidense. Esto no equivale a una prohibición absoluta sobre la adquisición de criptomonedas. El propio Banco Central del Ecuador ha señalado anteriormente que la compra y venta de criptomonedas a través de Internet no está prohibida. ¡Ojo! No está prohibida en Ecuador, dice el Banco Central, la compra y venta de criptomonedas. Aunque estas no puedan utilizarse como moneda de curso legal o medio de pago autorizado. La minería de criptoactivos, en cambio, no cuenta con un régimen específico desarrollado para operaciones industriales de gran escala. Ahí es donde debe la Asamblea Nacional entrar a trabajar con alguna ley para poder regularizar y permitir que estas innovaciones, que son el futuro del mundo o el presente donde están desarrollados, puede Ecuador entrar a esta etapa. El debate regulatorio tuvo un antecedente en octubre del 2025, cuando la Asamblea Nacional de Ecuador archivó el proyecto de ley orgánica sobre uso y regulación de tecnologías conocidas como blockchain. La decisión de la Asamblea produjo después de que el análisis legislativo identificara problemas relacionados con seguridad jurídica, protecciones de datos, sostenibilidad financiera y prevención de lavado de activos. Así, oyentes amigos, el talento ecuatoriano es otra ventaja. Centros de datos, infraestructura de inteligencia artificial, demanda profesionales especializados en ingeniería eléctrica, que si hay en Ecuador, redes, y si no, tienen que preparar las universidades, ciberseguridad, cloud computing, refrigeración industrial, automatización, DevOps, inteligencia artificial y computación de alto rendimiento. Ecuador ya cuenta con una base de profesionales tecnológicos y una industria de software orientada hacia mercados internacionales. Para CRUGE, los proyectos internacionales deberían incorporar programas formales de transferencia tecnológica. Sin embargo, Ecuador ya exporta servicios tecnológicos. Miren ustedes, centros de datos de Ecuador pueden conectarse con una industria que ya genera ingresos internacionales. Según cifras proporcionadas por CITEG, entre enero y junio del 2026, Ecuador exportó 58.7 millones de dólares en servicios tecnológicos al mundo. El portafolio incluye programación y desarrollo de software, integración de infraestructura digital, soporte técnico y procesamiento, reportería de datos y comercialización de licencias de software. Además, el 68% de las empresas asociadas a CITEG ya realiza algún tipo de exportación, según los investigadores. Así, oyentes amigos, las claves para que Ecuador pueda incursionar en criptomonedas, los centros de datos de inteligencia artificial. Vamos, ¿qué necesita una granja? O antes, ¿Ecuador está preparado para instalar granjas de minería de Bitcoin y centros de datos? Es la primera clave. Ecuador tiene potencial, pero todavía necesita fortalecer ¿qué? Capacidad energética, infraestructura especializada, regulación para recibir operaciones de gran escala, centros de datos y las granjas de minería requieren electricidad continua. ¿Qué necesitan más? Conectividad redundante, subestaciones, sistemas de refrigeración y seguridad jurídica. Expertos consideran que grandes proyectos deberían incorporar generación propia o nueva capacidad, especialmente ante las limitaciones actuales del sistema eléctrico. ¿Qué más necesita una granja industrial? Necesita grandes cantidades de electricidad, equipos especializados, conectividad, refrigeración, infraestructura física, condiciones regulatorias claras. Estas instalaciones funcionan como grandes centros computacionales con equipos ASIC, operan las 24 horas. Dependiendo de su escala, pueden demandar decenas o cientos de megavatios. ¿Qué regulación existe para la minería de Bitcoin en Ecuador? Ecuador no cuenta actualmente con una regulación específica para la minería industrial de Bitcoin. Los criptoactivos no son monedas de curso legal ni un medio de pago autorizado en el país. Especialistas plantean establecer reglas específicas para grandes operaciones computacionales que contemplan consumo eléctrico, tributación, importación de equipos, sostenibilidad ambiental y controles contra el lavado de activos. ¿Qué más? ¿Qué beneficios podrían generar los centros de datos y de inteligencia artificial? Atraen inversión, genera empleo especializado, transfieren tecnología y aumentan las exportaciones de servicios digitales. La infraestructura puede impulsar actividades relacionadas con inteligencia artificial, los cloud compute, los software, los ciberseguridad, analítica de datos y servicios tecnológicos. Ecuador ya exporta ventajosamente programas, infraestructura digital, soportes y otros servicios, por lo que centros de datos podrían fortalecer un ecosistema tecnológico con mayor efecto multiplicador. ¿Qué más? ¿Qué sería más estratégico? ¿Minar Bitcoin o impulsar centros de datos o inteligencia artificial? La respuesta: los centros de datos, la inteligencia artificial y los servicios digitales podrían generar mayor valor económico y tecnológico a largo plazo. En cambio, la minería Bitcoin puede aprovechar energía excedentaria, funcionar como consumidor flexible, pero la infraestructura destinada a inteligencia artificial y nube puede impulsar software, investigación, startups, propiedad intelectual, talento especializado y exportaciones. El desafío para Ecuador consiste en evaluar cuánto valor económico, tecnológico y social genera cada megavatio consumido. Así, oyentes amigos, la noticia de lo que es el futuro para las nuevas generaciones, para los niños, para los jóvenes, para los ecuatorianos mismos, porque no podemos quedarnos en el subdesarrollo, no podemos decir en el mundo se está haciendo esto y nosotros qué. Es la gran interrogante. ¿Qué? ¿No somos capaces? No, sí, sí tenemos inteligencia, sí tenemos conocimiento. ¿Qué nos falta? Un poquito más de ese conocimiento. ¿Qué nos falta? Oportunidades. ¿Qué nos falta? Lo que ya hemos dicho en información. Los ecuatorianos que habitamos en la mitad del mundo tenemos por ubicación grandes oportunidades para cambiar la economía del país y entrar a este mundo de la inteligencia artificial y convertirnos también en proveedores de servicios, en exportar servicios y en poder entrar a una era digital que ya en otras partes del mundo ya está utilizado. Ya no es novedad en otras partes del mundo sobre la situación determinante de las criptomonedas. Ya se paga con criptomonedas, se compra con criptomonedas. Lo que le falta al país es sentarse a una buena legislación desde la Asamblea Nacional y lo que está haciendo el gobierno para atraer la inversión extranjera, y Singapur quiere venir al país con tecnología y con inversión. 7:19, oyentes amigos, 7:00 a.m. ya con 19 minutos en el primer informativo regional Ecuador Amazónico al día. Vamos revisando también otras notas informativas que pasa en el Austro, que pasa en Cuenca. 20 personas fueron asesinadas en Cuenca en lo que va del año 2026. Las cifras de muertos violentas en Azuay, específicamente en el cantón Cuenca, es preocupante. De enero a julio de este año se actualizaron, de acuerdo con un informe del Ministerio del Interior, van de 24, de los cuales 20 corresponden solo a la capital, Azuaya, Cuenca. Hasta julio, autoridades policiales locales refirieron que el número de muertes violentas en esa provincia llegó ya a 20, pero la cartera de Estado aumenta 4 más. 4 más, tienen 24 ya. El reporte de inteligencia entre enero y julio, en la ciudad se han presentado 20 hechos violentos que se subdividen: 14 asesinatos, 5 homicidios y un sicariato. En comparación con el mismo periodo del 2025, en la capital Azuaya la cifra de estos delitos aumentaron notablemente, alcanzando 400%. Cabe mencionar que en el 2025 el total de muertes violentas en total el cantón llegó a 22. De todos los casos registrados en el 2026, según el Ministerio del Interior, el 80% de ellos, es decir, 16, están relacionados con delincuencia común. Así, 20 personas ya fueron asesinadas en Cuenca en lo que va de este año 2026. Más noticias que compartimos a esta hora de la mañana. Embarcaciones ecuatorianas sufren 4 ataques estadounidenses en una semana. En lo que va del 2026, 7 embarcaciones pesqueras ecuatorianas fueron interceptadas y destruidas por militares estadounidenses. 4 de estos ataques se produjeron en la última semana. Son los únicos reconocidos oficialmente, tanto por autoridades de Estados Unidos como por autoridades del Ecuador, mientras que 3 ocurridos a inicios de este año han sido negados. La versión de Ecuador y de Estados Unidos coinciden. Las embarcaciones son utilizadas por las organizaciones delictivas para ejecutar operaciones ilícitas de narcotráfico en alta mar en el Océano Pacífico Oriental. En una primera fase en que las autoridades de los dos países negaron los ataques, se conoció de la destrucción de 3 barcos: Fiorella, desaparecida el 20 de enero, La Negra, Francis Duarte, atacada el 17 de marzo, y Don Mac, atacado el 26 de marzo. Mientras que en esta nueva etapa, en la que los ataques son aceptados e incluso se emite información al respecto, se han destruido 4 embarcaciones, a saber, Los Tres Hermanos, interceptada y destruida el 28 de agosto, Conquista 2, interceptada y destruida el 2 de septiembre, y María Candelaria, interceptada y posteriormente hundida el 5 de septiembre. Cabe destacar que este último caso, el Comando Sur de Estados Unidos, informó que no se trataría de un solo barco, sino de una estación flotante de reabastecimiento compuesta por varias embarcaciones. 7 de la mañana, oyentes amigos, con 23 minutos, 7 con 23 minutos. Más noticias, amigos oyentes. Atención, jueza dicta prisión preventiva contra Joana Núñez, prefecta de Santo Domingo de Los Áchilas. La prefecta de Santo Domingo de Los Áchilas, Joana Núñez, recibió una orden de prisión preventiva este domingo, ayer 6 de septiembre del 2026, dentro de una investigación por supuesto enriquecimiento ilícito. Una jueza anticorrupción acogió el pedido presentado por la fiscal del caso durante la reinstalación de la audiencia de formulación de cargos. La jueza ordenó la retención de más de $309,000. Además de la prisión preventiva, la magistrada dispuso la retención de $309,646, la prohibición de enajenación de bienes de la funcionaria provincial. La audiencia comenzó el miércoles 2 de septiembre. Después de escuchar argumentos de las partes procesales, la jueza suspendió la diligencia para analizar el caso y anunciar su resolución este domingo. El caso comenzó 8 de junio del 2026, después de que la fiscalía recibiera una denuncia anónima mediante su buzón de transparencia. La alerta mencionaba presuntos actos de corrupción en el gobierno autónomo descentralizado, antes conocido como Consejo Provincial de Santo Domingo de Los Áchilas. Investigaciones de la Fiscalía: Núñez habría incrementado su patrimonio con más de $3,000,000 entre el 2018 y 2025. Los elementos recopilados durante la investigación previa sirvieron como fundamento para la formulación de cargos. La investigación también incluye a 3 personas del círculo familiar de la prefecta. De acuerdo con la Fiscalía, estas personas constan como candidatas a cargos de elección popular y esa condición fue certificada por el Consejo Nacional Electoral. El organismo señala que los 3 investigados gozan de inmunidad durante el proceso electoral conforme al artículo 108 del Código de la Democracia. Vamos con la última noticia, oyentes amigos, ya de carácter mundial. Ponga atención. Presentadora de televisión egipcia es condenada a pena de muerte por cargos relacionados con drogas. La presentadora de televisión egipcia, Sara Khalifa, estuvo entre las 12 personas condenadas a muerte este pasado sábado por presunto papel en una red de narcotráfico, según un medio estatal egipcio. Los 12 acusados, incluida Khalifa, fueron condenados a morir en la horca y multados con 500.000 libras egipcias por el Tribunal Penal del Cairo, informa el periódico Al-Aram. Fueron acusados de formar una banda criminal organizada, especializada en importar sustancias utilizadas en la fabricación de narcóticos con fines de tráfico, además de poseer armas de fuego sin licencia, según Al-Aram. Otras 9 personas fueron condenadas a cadena perpetua y 7 fueron absueltas. Khalifa, que tiene 2.5 millones de seguidores en redes sociales y en la cuenta de Instagram, es una conocida presentadora que dirigía su propia clínica de belleza. Presentó un programa de entrenamiento junto al músico Amo Vika. Para la agencia internacional CNN, se comunicó con su abogado para solicitar comentarios. Khalifa lloró durante la lectura de la sentencia y pidió misericordia y humanidad, según parecía mostrar un video que circula en redes sociales. La agencia internacional CNN no pudo verificar la forma independiente de las imágenes. Nunca he fumado un cigarrillo en mi vida, se le escucha decir en el video. Juro por Dios Todopoderoso, con el juramento más solemne, que he sido víctima de una injusticia. Por su parte, los fiscales dijeron que la red importaba desde el extranjero productos necesarios para la fabricación de drogas sintéticas y que distintas personas estaban a cargo de diferentes etapas del proceso. También, los fiscales incautaron 750 gramos de narcóticos sintéticos y otras materias primas en una propiedad residencial donde los acusados presuntamente almacenaban y fabricaban las drogas. Así, oyentes amigos, con esta noticia sobre la presentadora de televisión egipcia, es condenada por un tribunal a muerte y colgada en la horca, despedimos el presente espacio informativo. Queremos agradecerles a ustedes por habernos acompañado. Quedan cordialmente invitados para el día de mañana a partir de las 6 horas. Con nuestro compañero Fernando les agradecemos por estar siempre pendientes desde las 6 de la mañana en un informativo que recoge la información para llevarles a ustedes y que estén bien informados. Un hermoso inicio de semana. Muy buenos días. Bendiciones.
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2: Son las 7:29.
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poder arribar a este séptimo día del mes de septiembre. 7 días que nos clavó septiembre, ya qué impresionante cómo el tiempo se pasa volando. Bienvenidos y bienvenidas, señoras y señores, en nombre como siempre de mi querido y estimado DJ Chino. Un abrazo grande para todos y cada uno de ustedes, los amigos y las amigas que ya

favor, para que la pasemos súper bien. Reciban el saludo fraterno de su pana, su body, su amigancho, su ñaño Beto, su kikirimiao, el eterno adolescente, el patrón del micrófono, su abogado de confianza, su rosquita mañanera, su colágeno musical, su peor es nada, segundo Novoa Medina, Jacobito. Les vamos a entregar buena música.

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mañana muy rica, muy sabrosa, muy deliciosa, la verdad, acá en la programación. Gracias a todos y cada uno de ustedes, queridos amigos y queridas amigas. Hola, Jacobito, buenos días, te saludamos desde el centro de Loja. Panchita, hola, Panchita, ¿cómo estás? Qué gusto saludarte, Panchita. Te envío un abrazo inmenso, Panchita. El saludo siempre...

de ustedes por estar con nosotros. A mi pana, el maestro Capulina, que está allá en sintonía de la radio. Gracias por estar con nosotros, al maestro Capulina, siempre amplificando la radio. Chévere, mi querido y estimado amigo, maestro Capulina. Bendecido inicio de semana. Un lunes protegido por tu gracia, un martes guiado por tu luz, un miércoles lleno de tu provisión, un jueves rodeado de tu favor, un viernes victorioso en tu nombre, un sábado bendecido por el calor del hogar, un domingo consagrado a tu

0: Gracias a todos y cada uno de los amigos que siempre están pendientes de la programación. 0994-843542 es el automático de la radio que está a su completa disposición. 0994-843542. Millón bendiciones, queridos amigos y queridas amigas. A ustedes, gracias por estar con nosotros en este día lunes. Así nomás, sin tanta lámpara, con todo el buen ñeque, claro. Con toda la buena vitalidad para pasarla de lo mejor. 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Ok, vamos, tenemos acá audio. El aire huele a caramelo, claro. Ayer a lo Barcelona empató el ídolo del Ecuador. ¿Qué dice?
1: Buenos días, muy buenos días, amigo Jacobito. Hula Hula por aquí, por San Sebastián. 24-7, se activa como el colectivo. Feliz inicio de semana, Jacobito. Buenos días, buenos días. Bendiciones para todos.
0: Amén, mi brother. Gracias a la gente que siempre reporta sintonía desde San Sebastián, a la gente de San Chabaco. Atención, mi gente linda del Pangui. Sí, señor. Mucha atención. 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Sí, señor. Vamos con más de la música. 8:54 8:54. Es el tiempo exacto que marcamos en la toletuda de la Amazonía ecuatoriana.

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24 minutos, señoras y señores, ya las 9 de la mañana con 24 minutos. A propósito, un abrazo grande a los amigos de la Policía Nacional, a la gente de la Policía Nacional, a los Caballeros de la Paz. Un abrazo grande, particularmente a la gente que me está escuchando en el UPC del Cantón Olmedo. El fin de semana que veníamos regresando desde Machala, estaban haciendo los operativos y está muy bien. Felicitaciones a la gente de la Policía Nacional. Está perfectamente bien. Un abrazo grande a la gente de el UPC del Cantón Olmedo, a los Caballeros de la Paz, a la gente de la Policía Nacional. Un abrazo grande. Edgar León, saludos desde Vilcabamba. Hola, saludos cordiales. Gracias a la gente de Vilcabamba. Buenos días. 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Ok. Saludos. Joyce, hola, ¿qué tal? ¿Cómo estamos? Un abrazo grande. A propósito, el saludo siempre gigantesco a la gente que me está escuchando en el Cantón Gonzanamá. Gracias a la gente del Cantón Gonzanamá que siempre disfruta con nosotros. El fin de semana, el día sábado, estuvimos por Purunuma en la Feria Ganadera. Así que les enviamos un abrazo grandote, inmenso a la gente que estuvo disfrutando en la Feria Ganadera y Agrícola allá en Purunuma, hermosa parroquia del Cantón Gonzanamá. Y de ahí pues salimos rumbo hasta otra presentación. Sí, salimos para el Trapiche. Así que tuvimos maratónica el fin de semana con el grupo de Oro del Ecuador en Canto Latino. Este día viernes vamos a estar en las festividades de Changaimina del Cantón Gonzanamá. Chévere, gracias a la gente de Changaimina que se apresta a disfrutar con el grupo de Oro del Ecuador en Canto Latino. Saludos desde Venezuela, Jocelyn.

para alguien muy especial allá en Yanzasa. Listo. Saludos desde el primer centro minero del país, Milton Rodrigo Cabrera. Un abrazo grande a la gente de Portobelo, el primer centro minero del país. Gracias a la gente que está escuchando la programación y también observando la transmisión del TikTok. Venga y verá qué goza. Venga y verá qué goza. Saludos para la gente que está con nosotros siempre, disfrutando de la programación. Ok, saludos. En Car Audio, especialmente a Churia. Saludos. Ok, perfecto. Brian Morocho, un abrazo grande, chévere. José Vega, desde Cariamanga, Jacobito, saludos. Un abrazo a la gente de Cariamanga, a la gente de Calvas. Saludos, gracias por estar con nosotros a esta hora de la mañana. Bien, para pasarla de lo mejor, definitivamente. En Cariamanga también hicieron el show del grupo, pero lastimosamente ya estábamos ocupados, así que será para una próxima. ¡Listo! Full sintonía en Amable María. Un abrazo grande a la gente de Amable María. Saludos chéveres, cordiales, afectivos para todos y cada uno de ustedes, amigos y amigas que siempre prefieren escuchar el Dial 92.1. Ok, gracias por estar con nosotros. Comuníquese conmigo 09-85-45-60-24, 09-94-84-35-42. Tenemos lo mejor de la buena música. Sí, lo mejor de la buena música para pasarla de lo mejor. Saludos, bro, para el personal de la empresa de sonido Maxi Audio, amplificación, sonido e iluminación. Chévere para mi pana Máximo Castillo. Un abrazo grande, mi querido Osvaldo DJ. A la gente que nos está observando, gracias. A la gente de Maxi Audio. Hemos tenido algunos eventos con la people de Maxi Audio. Chévere, un abrazo súper especial para ustedes, ¿ok? Hay que avanzar con más de la programación. Hay que seguir con más de los éxitos. Contáctese con nosotros. Queremos saber cómo estás pasando esta mañana sensacional, ¿ok? ¡Vamos, señoras y señores!

0: 9:30.
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0: y señores, estamos de regreso. Gracias a la gente que está con nosotros. Saludos desde el barrio San Roque, San Francisco. Chévere, el Pangui, full sintonía para los maestros Jero Vivera, Jofre Chica y Richard. Bacán, ahí están martillando en sintonía de Amazonas 92.1.
1: Mi Jacobito, saludos desde Loja Orapía, full sintonía de Amazonas de la 92.1. Desearles una feliz semana, Dios los bendiga, éxitos y muchas bendiciones.
0: Amén, muchas gracias mi querida Yolanda. Igualmente para ti, millón bendiciones, que la pases súper bien, que pases realmente espectacular. Hola Jacobito, te saluda Luis desde Zamora, excelente programa, millón bendiciones, gracias para mi querido Luis que está amplificando la radio a esta hora de la mañana a través del dial 92.1. Venga y verá que goza, venga y verá que goza, venga y verá que disfruta del programa en esta mañana sensacional, como siempre a través del dial que le pone todo el buen ritmo, todo el buen sabor, todo el buen ñeque y toda la buena vitalidad, por supuesto, para pasarla super hiper que recontra mega bien. Amigos, amigas, 0994-843542, completamente habilitado para que formes parte activa de esta programación. Mac Sonido, saludo mi estimado amigo. Hola, ¿qué tal? ¿Cómo están? La gente de Mac Sonido que están escuchando también la transmisión, están viendo la transmisión y están disfrutando de esta mañana sensacional, ¿ok? Para mi querida Lizeth allá en Guayaquil, allá que me está escuchando y observando también en el Yoyo, a la gente de El Manso Guayas. Un abrazo para mi pana Jimmy Rivas también, que acaba de unirse ahí a la transmisión en vivo de TikTok. Recuerda seguirnos en nuestras redes sociales como Jacobito Novoa Medina, ¿sí? En TikTok, Instagram y Facebook también, por supuesto. Saludos, colega, bendiciones. Amén, mi querido Jimmy Rivas, a la gente que me escucha en Chone, a la gente de Manabí, gracias siempre por estar en sintonía de Amazonas 92.1, a la gente de Chone, qué chévere. 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Ok, un abrazo para Jordi también, que está observando la transmisión. Chévere, Jordi. Vamos con lo mejor del buen merengue, lo mejor de la

52 minutos, señoras y señores. Ya a las 9 de la mañana, 52 minutos. Con todo el buen ñeque, con toda la buena vitalidad musical a esta hora de la mañana, como siempre, a través de Amazonas 92.1. Claro, ahí le ponemos todo ese buen ritmo, todo ese buen sabor, como siempre, a través de la radio que toca tu sentido. Sí, señor, en el reventón de la mañana. Para quienes nos están amplificando a esta hora de la mañana, chévere también, claro, valga la redundancia. Un abrazo para ustedes. Hola, Jacobito, saludos, buen programa. El caballero. Hola, caballero, ¿cómo estás? Buenos días. Aquí disfrutando de la programación, chévere, mi ñaño. Gracias por estar con nosotros, a la gente que está en sintonía del Dial 92.1 y a quienes nos escuchan también a través de el audio real High Definition de la www.radioamazonasfm.com. Ok, saludos para Jesse también, que está observando la transmisión. Hola, Jesse, ¿cómo estás? Gracias por estar con nosotros en esta mañana. Saludos cordiales, afectivos, para la gente que me está escuchando en Estudio Jurídico Criminalístico Ruiloba. Sí, señor, siempre lo he dicho, lo mantengo, lo sostengo y lo sigo diciendo. 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Un abrazo a la gente de Estudio Jurídico Criminalístico Ruiloba, para mi querido magíster, mi brother, doctor Israel Ruiloba y todo su equipo de trabajo que, como siempre, todas las mañanas escuchan Amazonas 92.1. Millón éxitos para ustedes. 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Ok, vamos con más música, vamos con más ambiente. 9:54 minutos, señoras y señores. Y a las 9 de la mañana con 54 minutos, el ambiente de fiesta que impone el reventón de la mañana en Amazonas 92.1.

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0: 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Tu salud es siempre nuestra prioridad. ¿A quiénes están conmigo en esta mañana? Venga y verá que goza. Hola, Jacobito. Buen programa. Millón bendiciones. Amén. Gracias. Epa. Bendiciones, Jacobito. Buen programa. Buen programa. Buen programa. Venga y verá que goza. A propósito, hoy queremos desearle cumpleaños feliz. Te deseamos a ti. Cumpleaños, María de los Ángeles. Que los cumplas feliz. ¡Feliz cumpleaños para María de los Ángeles! De parte de Toretos y de todos quienes conforman el grupo de WhatsApp Toretos VIP. ¡Feliz cumpleaños para María de los Ángeles! ¡Éxitos! ¡Que la pases súper bien y que cumplas muchísimos años más! ¡Perfecto! Gracias por estar con nosotros en esta mañana sensacional. Esta mañana fantástica. Esta mañana fabulosa. ¿Listo? ¡Ven! Y verá que goza, Jacobito. Excelente programa, full sintonía de Amazonas en la ciudad de Loja. Buen programa, gracias. Hola, Jacobito, buenos días. Que Dios te bendiga siempre, chévere. ¿Qué dice mi pana Jimmy Rivas?
1: Una cerveza voy a tomar.
0: Ahí está, de Techone.
2: A ver, espérate. Pero muy buenos días, hermano, saludos, bendiciones. Un gusto saludarte por este intermedio, compadre. Muy bien, hermano, por acá trabajando la misma radio, maestro. Qué bueno, hermano. Si tiene tema nuevo de la agrupación, envíeme para descargar y poner aquí en la radio. Entonces estamos a la orden, pila, ñaño. Cuídate mucho, bendiciones.
0: Esa es chévere. Un abrazo para mi pana Jimmy Rivas. A la gente de Chone. Un abrazo grande para mi colega, mi buen amigo Jimmy Rivas. A la gente que me escucha en Chone, allá en Manabí. De una, mi ñaño, ya te hago llegar. Se viene lo nuevo, se viene el volumen 8, ñaño. De una Mariluna, así con ese swing sabroso, característico de la primerísima. Usted sabe, ñaño. Saludos a mi pana Jimmy Rivas allá en Chone, en Manabí. Bien, disfrutamos de la programación. Lógico. Gracias por estar con nosotros. Acá tenemos full WhatsApp. Saludos cordiales en Jipiro. En Jipiro Alto, sector San José, Cartagena, la familia Awinsaca Murquincho, full volumen, disfrutando de las vacaciones de la jornada. Bueno, gracias. Mi querida Marisela Rojas, desde la 24 de mayo y 10 de agosto, en sintonía de Amazonas, bendecido día lunes. Gracias, desde Loja. Gracias. Saludos, Jacobito, buen programa. Te saluda Marina. No fuera pecado invitarte a almorzar, dice, ve. Marina, échele yuca al caldo, vea. De una, Mariluna, de una. Pero con el chino siempre vamos. Somos el dúo perfecto, ¿ya? Los chicos hiperactivos de la mañana. ¡Ay! Gracias, Marina, por la invitación. De una, de una. Es mejor pedir disculpas que pedir permiso. Así que venga y verá que goza. Y así nomás sin tanta lámpara. Así nomás sin tanta lámpara. Saludo para mi pana Franklin acá en la ciudad de Loja, que está amplificando la radio. Hola, Franklin, ¿cómo estás, mi ñaño? Qué chévere el poder estar saludándote a ti a esta hora. ¿Listo? 10:27. Sí, señor, vamos con más música. Luego la pausa. Regresamos con el segmento interactivo de la mañana. No te vayas, ya

Jacobito, un excelente día. Feliz lunes. Lindo programa de Amazonas 92.1, que todos los días nos alegran el día. A full, full, full volumen con Amazonas. Le saluda Marisol aquí en Lojita, por la Estadio Reina del Cisne. Jacobito, su fiel oyente.

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esta hora de la mañana, chévere. El saludo para la gente que me escucha en Purunuma. Sí, la pasamos genial, definitivamente. La pasamos espectacular en Purunuma. La pasamos de primera. La pasamos de primera en Purunuma. Y luego en el Trapiche. Sí, del Cantón Chahuarpamba, casi llegando ya a la provincia de El Oro, al Cantón Portobelo. Este fin de semana sí que la pasamos espectacular. Este viernes 11 nos vemos en Changaimina. ¡Sí, señor! Ahí nos vemos en Changaimina. Un abrazo grande a la gente de esta hermosa parroquia del Cantón Consaramá. Y el día sábado vamos para Santa Rosa. ¿Usted conoce Santa Rosa, compañero? Yo te voy a llevar a que conozcas, ¿ok? Te voy a llevar a que conozcas. ¿Listo, chino? Ya.

Marisol Tipón, ya en sintonía de la programación. Gracias, Marisol. Ok, gracias por estar con nosotros. Excelente programa, Jacobito. Te saludamos desde el Mercado Municipal de Zamora. Chévere, gracias a la gente que nos escucha en los diferentes centros de abasto en esta mañana fantástica. 0994-843542. 0985-4560-24. ¿Ok? ¡Vamos! 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Así nomás.

bellas, guapas, hermosas y encantadoras secretarias que nos amplifican siempre. Prefieren escuchar a este humilde pechito y a quienes hacemos Amazonas 92.1. ¿Cómo? Oye, no seas así, por favor, no seas así. Listo, se van $5 en la mañana. Los lunes, usted sabe, los lunes nos rompemos el coco, claro.

0: la pregunta que viene ahora, muy interesante la verdad, he aprendido mucho. Sí señor, porque ustedes saben que no podemos saberlo todo en la vida. ¿Cuál es el desierto más seco del mundo mundial? ¿Ah, chino? ¿Cuál es el desierto más seco del mundo mundial? Opción A, el desierto de Atacama. O la opción B, el desierto del Sahara. Ah, ahí está la pregunta rompecocos de cultura general de este día. Lunes 7 de septiembre del 2026. La pregunta rompecocos de cultura general dice y suena: para que usted participe, por favor, pilas y moscas, para que usted participe, tiene que enviarme su nombre y su apellido, la respuesta que usted crea que es la correcta y de qué ciudad está participando. ¿Ok? ¿Cuál es el desierto más seco del mundo mundial? Opción A, el Atacama, o la opción B, el Sahara. ¡Vamos! ¡Dame tu respuesta! Hoy se va una quina, hoy se va una manito, se van $5 gracias a Gem Producciones Internacional, la empresa líder en espectáculos del Ecuador. Hola Jacobito, buenos días, saludos desde Zamora, excelente programación que nos anima siempre, gracias, chévere, millón bendiciones Jacobito, te saluda Sandrita desde Catamayo, quiero felicitarte por tu programa que me alegra todas las mañanas, chévere. Ok, gracias. Dice, escuché que va a estar en Canto Latino en Catamayo. Sí, vamos a estar en el barrio San Francisco, me parece. Es en el Tambo, exactamente. Es en el Tambo, ok. Es en el Tambo. ¿Cómo? Allí. Espérame un ratito, ñaño. Que...
1: No
0: diga eso. Otras son las personas que se olvidan. Pero bueno, diablos. Ahí vamos siempre con Buñeque, con buen positivismo. A ver, ¿qué dice Cañaño? ¿Qué dice? ¿Qué dice? ¿Qué dice? Con los mensajes. Buen día. Ok. Gracias, perfecto. Tiene que enviarme nombre y apellido, por favor, ¿ok? Nombre y apellido. Respuesta que crea que es la correcta y de qué ciudad está participando. ¿Cuál es el desierto más seco del mundo? Opción A, el Atacama.

0: que de verdad que goza. Hola, Mary Benítez desde Loja, estás participando. ¡Mary! Gracias por estar con nosotros, Mary. Te envío un abrazo muy cordial. Mi pana, Gonzalo Paladines. ¿Qué dice, Gonzalito?
1: Buenos días, le saluda Gonzalo Paladines, el desierto.
0: Ya, Gonzalo, perfecto, gracias. Estás participando, Gonzalo. Hola.

Jorge Angamarca. Gracias, Jorgito, por estar con nosotros. Dice que es que le va a romper el coco al chino. ¡Diablos! ¡Madre mía! Marisol está que sufre, loco. Está que sufre, Marisol. ¡Qué pena!

de esta mañana sensacional. Disfrutamos de esta mañana súper espectacular, como siempre, a través de Amazonas 92.1 en Loja. Sintonía total de la programación. Qué chévere, gracias. Siempre con la buena actitud en esta mañana sensacional. Hola, Jacobito, buenos días. Excelente programa. Que Dios lo bendiga siempre. Muchas gracias a todos quienes comparten música conmigo, quienes están escuchando la estación desde la mañana. 54 minutos. El tiempo sigue. El tiempo avanza. ¿Cuál es el desierto más seco del mundo mundial? Opción A, Atacama. Opción B, el Sahara. ¡Vamos! ¿Cuál es la respuesta correcta? Dame tu respuesta a través del 0994-843542. ¿Atos qué? ¿Atos qué? Ah, no, ahí, creciendo. Sí, señor, definitivamente con toda la buena actitud en esta mañana sensacional, en esta mañana fabulosa.

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0: Señoras y señores, ¿cómo que no hay fiesta? ¿Ah? Si acá se goza mejor que el dueño. Chicas de doble sentido, ¿cómo están? Oiga, usted me va a ojear, tiene que pasarme el huevo después. No me mire así porque yo soy casado. No, mentira, yo soy soltero toda la vida. ¿Cómo estamos? Bienvenidas, chicas, ¿cómo están? Buenos días.
1: Hola, muy buenos días. Nosotros somos tu grupo
2: Doble Marido.
1: Marido. Yo no lo dije, usted lo dijo.

0: más.
1: Somos las chicas de Doble Sentido.
0: Perfecto, muy bien. Hoy andamos con triplete, definitivamente. Hay una canción también que se hizo muy popular como el Chuta Aguanta. ¿La tenemos ahí, DJ Chino? Ya, luego, perfecto. Pero lo tenemos a Alexis Ibañez ahí ya. Todavía no, perfecto. Vamos a hablar con las chicas de Doble Sentido. ¿Cómo están, chicas? Bienvenidas, buenos días.
2: Felices, muy contentas.
0: Apéguese nomás al cabezón.
1: Ay, sí.
0: Vea, que yo soy. Espera. Yo de una le voy diciendo, yo soy como el loto, alcanzo para todos y sobro.
1: Ay, qué bueno.
0: A la final, sí. el Discovery paga. ¡Ve esa nota! ¿Cómo estamos? Buenos días.
1: Increíble, muy bien. Nosotras venimos acá, pues, contentas a la ciudad de Loja, hermosa, como siempre, con su gente hermosísima, linda, que nos recibe de la mejor manera. Y es por eso que venimos aquí a visitarlos a ustedes, a nuestros oyentes también de Radio Amazonas. Y queremos, pues, que ustedes también estén allá escuchándonos y se acuerden de nuestros temas. Más de ese tema muy conocido como es Culebra Cascabel, pues aquí estamos las chicas de Doble Sentido. Mi nombre es Ileana.
3: Por aquí les saluda Valerie de tu grupo Doble Sentido y hemos venido promocionando ya en varias radios de aquí en Loja. Ya hemos visitado muchos lugares de aquí en Loja, muy lindo, muy bonito, y hemos estado aquí con Ojitos Mentirosos. ¿Sabes quién tiene Ojitos Mentirosos?
0: ¿Quién? ¿Mande?
3: No lo mire mucho.
0: ¿Que aparte de Alexis Ibañez? No, es un hombre muy serio. Es un hombre muy serio.
3: No,
0: es un hombre muy serio.
3: El DJ Chino.
0: Ah, no, Sofía, por favor. Sofía. Por favor. Sí, Sofía. Vamos ahí, tenemos la canción de
3: Ojitos Mentirosos.
0: Ya, póngale.
3: Para ese

sin baño si fuera tan amable, Chino. Oye, estás que te tiemblas, oye. Ah, ya. No te pongas nerviosa, Sofía, por favor. Ponga la canción de Alexis Ibáñez. No que no. ¿Ya? ¿La tenemos ahí lista? Por favor, para que ya suene el tema de Alexis Ibáñez. ¿Ya? ¿Ok?

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1: Aquí estrenando pues un nuevo ritmo, el Paguanacu, que es traducido saltadito, significa saltadito, y esto es pues hecho por el maestro Darlin Torres, que es, pues usted sabe, y los que conocen a Doble Sentido su trayectoria, es quien nos ha venido pues haciendo todas las composiciones, los arreglos, y estamos con algo nuevo. Y por qué no venir primero a mostrarlo aquí a esta ciudad,
0: muéstremelo,
1: linda. Se lo muestro.
0: Muéstremelo.
1: Loja, te lo muestro y te lo entrego.
0: Uy, aquí está la canción. Aquí está la canción, de verdad.
2: La empanadita.
0: Bueno, entonces como que se va a quedar acá para comer sancocho, ¿no? Entonces sancocho con empanada.
1: Ay, qué
0: muy
1: rico, cecina, sancocho, sí. El repe. Aquí hoy, se come riquísimo.
0: Bueno, hoy yo tengo audiencia, entonces como que voy a enviar reemplazo. Entonces, por favor, ahí se me están escuchando en el estudio. Hoy envío reemplazo, me toca comer empanada guayaca. Listo, cuénteme por favor, estos temas nacen composiciones del maestro Darlin Torres, que viene sonando bastante bien a nivel nacional.
1: Así es, justamente. Darlin Torres se inspiró, se ha venido inspirando.
0: ¿En la empanada?
1: No, bueno, yo creo que sí.
0: Entonces, sí, ¿en qué se... Si o no sea, se inspira en la empanada, ¿en qué se inspira, maestro?
1: Exacto.
0: Ah, en el micrófono. Sí.
1: Se inspiró en todo.
0: Le salió de corazón, ¿no? Dice. ¡Diablos!
1: No, el maestro Darlin Torres, pues, se inspiró en todo lo que es la música ecuatoriana. Hizo un mix de sonidos, en este caso, pues, instrumentos de viento. Y, pues, dijo, bueno, vamos a entregarle esta música a Doble Sentido. ¿Y qué más, pues? Esa empanadita caliente se la trajimos aquí a Loja, a nuestros queridos oyentes de Radio Amazonas.
0: Bueno, en el viaje ya como que se frío un poquito, pero yo sí, ya la caliento. Yo ya la caliento acá. Acá la caliento, y no necesariamente en el horno. Perfecto, estamos con mi pana Alexis Ibáñez también, un gran amigo de muchísimos años. ¿Cómo estás, Alexis? Bienvenido, mi pana Alexis Ibáñez. Eso. Es que usted templado por un micrófono, entonces pues, eso es un imán, es como a Messi, el balón lo sigue, entonces a usted lo sigue el micrófono.
3: No, Jacobito, siempre es muy grato estar acá en Loja y vernos a los tiempos, Jacobito, porque creo que hasta después de pandemia no nos hemos visto.
0: Claro, claro. No.
3: Sí, recuerdo.
0: No,
3: pero muy chévere. Ahora presentando lo nuevo, pues no, lo que es el ritmo, el Paguanacu, que tenemos la canción, en mi caso me tocó el bailongo, a la chica la empanadita, al grupo Deseo le tocó este Párame Bola. Hay una canción también, Punta y Talón, que todos los integrantes la hicimos también, y Chuta New York, que es de la orquesta, qué bacán, hermano, pero entregar esas canciones, ¿y para qué? Entregando algo inédito también para que la gente lo disfrute, ¿no?
0: Perfecto, muy bien. Deciden venir a Loja. Bueno, tú ya eres bastante conocido acá en la ciudad. Vienes también a promocionar este tema, porque si no se da promoción, definitivamente no hay réditos, ¿no?
3: Claro que sí. Hay que dejar la semillita aquí en cada uno de los puntos del país, pues, ¿no? Y poder entregar esas canciones. Tomando en cuenta que el maestro, como decimos, se inspiró y fusionó lo que es la parte orquestal y con los sonidos típicos de la serranía.
0: Perfecto, muy bien. Estamos con el cantante también de orquesta, qué bacán. Bienvenido acá a la ciudad de Loja. Su nombre para que la gente lo conozca también, por favor.
4: Cómo no, mucho gusto. Byron Valois, cantante de la orquesta, qué bacán. Y hemos traído algo nuevo también. Un tema que el maestro Darlin Torres lo ha compuesto con el estilo de él y con un nuevo estilo que se llama Paguanacu, que en español quiere decir saltadito. Paguanacu es una palabra quichua, y en español saltadito. Y el maestro lo hizo con sus arreglos, con toda...
0: Paguanacu significa...
4: saltadito.
0: ¿Y ahora Pumapunku qué significa?
4: Bueno, eso lo dejamos de tarea.
0: Muy bien, perfecto, listo, chévere.
3: En el oído te lo digo ya.
0: ¿Cómo?
3: En el oído te lo digo.
4: Sin palabras.
0: Alexis, le va a hacer poner celosa a la Sofía. Le va a hacer poner celosa a la Sofía. Así que, por favor, sigamos con la entrevista, muy bien, entonces. Sigamos con la entrevista, muy bien. Qué chévere que se reúna todo el talento que tiene Guayaquil en sí como cantón, y la provincia de Guayas también, para poder hacer este tipo de ensambles maravillosos y, claro, que tienen la acogida del público.
4: Así es. Bueno, y el maestro Darlin Torres pudo hacer este género musical para todos los grupos que hoy es Promaster Music. Promaster Music, una empresa que se ha creado junto con el maestro Roberto Gregor, Alexis Ibáñez, el maestro Darlin Torres, y tienen otros artistas, así como lo es Andrés. Andrés también tiene su género musical. Oye, como es la balada.
0: Ese pana no es el que estaba hablando con la tarjeta de del Banco Pichincha. No, es el man. Ah, igualito esta semana. Está igualito, loco. Está igualito ese man.
4: Él también es autor y compositor de muchos temas. Baladas pop.
0: Okay.
4: Y él es el.
3: La secuencia de la tradición de la familia de Dinastía Torres, pues, ¿no?
0: Ah, sí, perfecto, listo.
4: El hijo del maestro Darlin Torres.
0: Ya, chévere. Oye, pero está igualito al pana. Le ponen una ahí y hacen plata con ese pana ahí, de una. Listo. ¿Qué más, ñaño? Usted está como el bolsillo de Doraemon. ¿Qué más tienes ahí, ñaño?
4: Bueno, aquí. A ver. Del maestro del grupo de Deseo.
0: Ya, perfecto.
4: Roberto Gregor también.
0: Muy bien.
4: Bueno, ya
0: eso, claro, perfecto.
4: Qué bacán.
0: Perfecto.
4: Y el tema que hemos traído acá se llama Chuta New York.
0: Ya, perfecto. Preséntalo usted mismo, ñaño, que usted parece que fuera locutor, mi ñaño. Preséntalo usted mismo.
4: La voz se me da, pero bueno. Sí. Aquí estamos. Orquesta, qué bacán, con tu nuevo éxito, Chuta New York.
0: Dale.

0: original de ustedes también, ¿no? Así que entonces, siempre bienvenidos, bienvenidos acá a Amazonas 92.1, mi querida Eliana. Jálelo al cabezón para que se vayan despidiendo usted también. ¿Cómo se llama usted? Oiga, Valerie, usted está caña, que no me acuerdo su nombre. Okay.
1: No, usted le va a dejar.
0: Me viene a ofrecer empanada y no me acuerdo ni el nombre. Ya.
2: Valerie. Bueno, aprovechando también vamos a ver las plataformas digitales. Nos pueden encontrar como Doble Sentido Oficial, Doble Sentido Este y Doble Sentido 2026. O también para todos esos empresarios, nos pueden contactar al siguiente número:
1: 099-765-785. Llámame.
2: De llamar.
0: A ver, ¿cómo?
2: De llamar.
0: La última parte, dígalo. La última parte, solamente la última parte.
1: Llámame.
0: ¿Viste? ¿Ya? Y para que llámeme, o sea, bien, repite el número:
1: 099-765-785.
0: Pero falta el llámame.
1: Llámame.
0: Ok, perfecto. Muy bien, perfecto, mi querido Alexis. Alexis, usted cuidado con llámame, por favor. Usted cuidado, hermano. Sí, por favor.
3: No, muy chévere, chévere, Jacobito. Bueno, mis redes sociales están como Alexis Ibáñez Oficial, así que pueden encontrarme en todas las plataformas así. Y teléfono de contacto 0984-097424, si no, tranquilamente con Jim Producciones Internacional.
0: Esa es. Venga y verá que goza. Oiga, oiga, ¿sabe?
3: Llámame.
0: Oiga, ¿sabe lo que siempre recuerdo? Cuando estuvimos con Jorita Urbano en el Pangui, ¿recuerda?
3: Por supuesto, ahí cantamos con ella también ahí. Chévere. Muy chévere, con Segundo Rosero también.
0: Claro,
3: también,
0: por supuesto, por supuesto, chévere. Mi pana.
4: Bueno, tenemos buenas redes sociales.
0: Bueno, aguanta. A ver. Aquí, bueno, yo me voy a despedir, doctor Núñez, ahí queda el nuevo locutor de la radio. Dale, ñaño, dale.
4: Bueno, chévere, gracias por la oportunidad que nos dan acá en Radio Amazonas. Y para cualquier música que ustedes quieran, en las redes sociales estamos como Qué Bacán Orquesta, con los números 097-9844-999 o también al 0985-664104.
0: Perfecto, muy bien, qué chévere. Gracias al maestro Darling y a mi pana Roberto también, chévere. Oiga, niña Valerie, por favor, ya me acordé su nombre. El producto hay que venderlo. Sí, o sea, porque si no se promociona, no se vende.
2: Ya.
0: ¿En cuánto manejaría su empanada? ¿O tengo que hablar con Roberto?
2: 3 por $1.
0: ¡Eso! Es que le estoy diciendo que acá en López son 3 por $1. Claro, entonces no se me ponga nerviosa, no se me ponga nerviosa. ¿Cuánto? Allá.
2: Ya lo dijo él.
0: Ya, muy bien. Entonces va, 2 empanadas y un roscón. Así sería, ¿no? Perfecto, muy bien. Gracias a las chicas de Doble
2: Sentido. Pero hágalo bien, usted también tiene que hacer.
0: Vea, lo que pasa es que a mí me gusta repetir. Yo no soy ni de 2 ni de 3, yo soy de 5 para arriba. Entonces vamos con la primera intención.
1: A ver, hagamos un trío.
0: Ya, de una, venga.
1: Vamos a decirlo los tres.
0: De una, ya. Yo toco la guitarra, usted el requinto y la amiga la primera voz. Ya.
1: Exacto.
0: Ese es el trío Doble Sentido Jacobson, así. Vamos.
1: Ok, dele. Para ti, Loja, somos tu grupo Doble Sentido.
0: Ay, cuidado. Sí, claro. Claro que yo recuerdo cuando comenzamos. ¿Te acuerdas los discos? ¿Recuerdas, hermana? Claro, yo recuerdo. Algunos
2: entonces
0: eventos
2: le gusta
0: también.
2: Culebra de Cascabel también.
0: ¿Mande?
2: Culebra de Cascabel.
0: Claro, por supuesto, es un gran tema.
2: Cántelo un poquito, sí.
1: Eso dice: la que andaba con Angulo le dicen cara de cu. Culebra Cascabel, culebra Cascabel.
0: Ya.
1: Culebra
0: Cascabel. Ahora, y la que andaba con Jacobo, ¿cómo? A ver. Vamos a improvisar. La que andaba con Jacobo le dicen cara de cu. Eso es todo. Claro. Pues.
1: Okay,
0: entonces, eso es todo.
1: La que andaba con Jacobo le dicen cara de cu. Culebra Cascabel. Culebra Cascabel.
0: Ya.
1: Culebra Cascabel. ¿Y por qué no el canchis canchis? Vamos haciendo canchis canchis.
0: Vea, okay. Pero si va a cantar, tenemos que hacer también el video. Porque si hay canto, hay foto y video, pues.
1: Tiene que haber todo.
0: ¿Ya?
1: Aquí es con todo.
0: Aquí nada, aquí es a fierro. Vea, aquí las entrevistas son a fierro limpio. Por si acaso.
1: Y bien largo lo tiene.
0: No, claro, son grandes los micrófonos que nos trajeron. Sí.
1: Ajá, mire.
0: Tinapa me decían de niño. A ver.
1: Listo, entonces nos vamos de canchis canchis.
0: Dele.
1: Vamos bailando, vamos cantando. Vamos bailando, vamos cantando. La rica danza, canchis canchis.
2: La rica danza,
1: canchis canchis.
2: Baila conmigo,
1: canchis canchis.
2: La rica danza,
1: canchis canchis.
0: De doble sentido.
2: Do, do, do. Llámame.
0: Ay. ¿Ya? Listo, ya.

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1: 11:36
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0: las 12 del mediodía.
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0: ¿Qué tal amigos y amigas oyentes? Ya nos encontramos acá en los estudios principales de Radio Amazonas 92.1 para llevarles esta segunda entrega de noticias. Saludamos a quienes nos escuchan a lo largo y ancho de la provincia de Zamora Chinchipe, como también en la provincia de Loja. En nuestras líneas habilitadas, el 0985 45 60 24, para que ustedes puedan enviarnos sus opiniones, sus comentarios en esta hora de la tarde. De igual manera, saludamos ya a quienes nos empiezan a sintonizar a través de nuestras plataformas digitales. De esta manera empezamos con el desarrollo de la información que se genera ya a esta hora de la tarde.
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0: 13 años en las calles y al servicio de Loja, la Unidad de Control Operativo de Tránsito UCOT conmemoró su aniversario institucional con la sesión solemne en la que se reconoció la labor de sus agentes, los procesos de capacitación y el respaldo de la empresa privada a las acciones de seguridad vial. Los detalles a continuación en la siguiente nota informativa.
2: La noche de este 4 de septiembre, la Unidad de Control Operativo de Tránsito UCOT conmemoró sus 13 años de vida institucional en el Cantón Loja. Durante una sesión solemne que reunió autoridades, agentes de tránsito, representantes de la empresa privada e invitados de las unidades de control de Machala y Cuenca. Durante el acto se reconoció a los agentes que participaron en diferentes procesos de capacitación, así como a empresas privadas que respaldan las actividades impulsadas en favor de la seguridad vial. En este marco, el director estratégico de la UCOT, José Luis Silverio, destacó la labor que cumplen los agentes en el control y ordenamiento del tránsito en el cantón.
3: Tenemos que avanzar hacia una UCOT moderna, preventiva, tecnológica y cercana principalmente a la ciudadanía. Una UCOT que utilice la información para tomar las mejores decisiones. Una UCOT que trabaje con drones, cámaras, semáforos inteligentes y herramientas tecnológicas. Pero sobre todo, una UCOT que nunca olvide que la tecnología en verdad nos ayuda, y nos ayuda mucho, pero el corazón del servicio público siempre será el ser humano.
2: Por su parte, el jefe operativo de la UCOT, Alejandro Bermeo, resaltó que el trabajo de los agentes ha contribuido a la reducción de los índices de mortalidad por siniestros de tránsito, aunque señaló que aún existen retos para fortalecer la seguridad vial.
4: Son ya 13 años de haber sido pioneros en este sentido y hoy por hoy se ven los resultados, los primeros resultados, que cada día va disminuyendo el índice o la tasa de mortalidad.
3: Nunca se avergüencen de vestir su uniforme, llévenlo con orgullo, pero recuerden que el uniforme no nos hace superior a nadie. El uniforme nos recuerda que tenemos una responsabilidad mayor. Por eso debemos actuar con honestidad, profesionalismo, respeto y sobre todo transparencia.
2: La institución destacó que continuará enfocado sus esfuerzos en el control, la prevención y la educación vial, con el objetivo de proteger la vida y mejorar la movilidad de los ciudadanos.
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0: Carla Riategui es designada vicepresidenta del Congope. La prefecta de la provincia de Zamora Chinchipe, Carla Riategui, fue designada este viernes 4 de septiembre del 2026 como vicepresidenta del directorio de consorcios de gobiernos provinciales del Ecuador. La designación se realizó durante la Asamblea General de Prefectos y Prefectas del Ecuador desarrollada en Quito, donde también fueron presentados los nuevos integrantes del Comité Ejecutivo de la organización. Durante la jornada se dio a conocer el plan de acción de la organización, además de analizar temas relacionados con las competencias y necesidades de los gobiernos provinciales y de sus territorios. En el encuentro participó también Natalie Morillo, ministra de Gobierno. Con su incorporación al Comité Ejecutivo, Riategui ocupará la vicepresidenta del directorio.

0: organismo que agrupa a los gobiernos autónomos descentralizados provinciales del país. La prefecta señala que esta designación permitirá llevar las necesidades planteadas de Zamora Chinchipe a espacios de coordinación nacional y a participar en acciones relacionadas para el desarrollo de los gobiernos autónomos.
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0: Jueza dicta prisión preventiva contra prefecta de Santo Domingo por enriquecimiento ilícito. Los detalles a continuación en la siguiente nota informativa.
2: Una jueza especializada en corrupción y crimen organizado de Pichincha acogió el pedido de fiscalía y dictó prisión preventiva contra Joana Núñez, prefecta de Santo Domingo de los Áchilas, quien es acusada por un presunto enriquecimiento ilícito. La medida fue dictada el pasado domingo durante la reinstalación de la audiencia. Fiscalía sostiene que Núñez habría incrementado su patrimonio en más de 3 millones de dólares entre 2018 y 2025. Como parte de las medidas, la jueza ordenó la retención de más de 309 mil dólares de sus cuentas y la prohibición de vender sus bienes. La investigación comenzó en junio, luego de una denuncia anónima. Fiscalía analizó las declaraciones patrimoniales, movimientos financieros y bienes adquiridos por la prefecta durante los últimos años. Joana Núñez llegó a la prefectura de Santo Domingo en 2019 con la alianza Democracia Sí y Construir. Más tarde, en 2023, fue reelegida para un segundo periodo con la alianza Somos Todos, integrada por Revolución Ciudadana y Construir. Tras conocer los resultados de la investigación, Núñez y varios de sus allegados rechazaron las acusaciones y calificaron al proceso como una persecución política. En esta causa también son investigadas tres personas de su entorno familiar. Sin embargo, Fiscalía no ha pedido procesarlas porque son candidatos para las elecciones del próximo 29 de noviembre y tendrían inmunidad electoral, informó Álvaro Terán.
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0: 12 horas con 16 minutos, motos, deliveries y scooters en la mira tras reforma de la ley de tránsito. Con 87 votos a favor, 50 en contra y 2 abstenciones, el Pleno de la Asamblea Nacional aprobó en segundo debate la reforma a la ley de tránsito de autoridades de entidad de control que están de acuerdo con la normativa, mientras que en la ciudadanía hay criterios divididos, aunque surge la expectativa de cuándo entrará en vigencia. La norma aprobada el pasado jueves 3 de septiembre del 2026 incorpora nuevas disposiciones relacionadas con fotorradares, servicios de delivery, motocicletas eléctricas, scooter, peajes, transporte público y competencias de municipios. Ahora el proyecto será remitido al Ejecutivo, que deberá decidir si la aprueba o plantea un veto total o parcial. Entre las nuevas reglas constan la creación de un plazo de un año de un registro nacional de delivery, mediante el cual quienes desarrollen esta actividad deberán estar identificados y cumplir determinadas condiciones para operar. El subjefe de la Unidad de Control Operativo de Tránsito UCOD, Luis Curipoma Morocho, señaló a los medios de comunicación que la reforma resulta necesaria para fortalecer las acciones de prevención y control, ya que más del 50% de los siniestros de tránsito están involucrados conductores de motocicletas y peatones. Explicó en cuanto a esta situación que considera indispensable establecer políticas públicas orientadas a disminuir estos hechos. Destacó que la identificación, esto con la situación de los repartidores, permitirá ejercer un mayor control sobre la actividad. También contempla el uso obligatorio de chaleco y cascos, además de restricciones relacionadas con la circulación de más de una persona en una motocicleta designada al servicio de entrega. Estas medidas permitirán diferenciar a quienes realmente realicen labores de reparto y facilitarán la aplicación de sanciones cuando se detecten actividades contrarias a la normativa. ¿Qué pasa con las motos eléctricas y los scooters? Otro de los cambios relevantes corresponde a las motocicletas eléctricas. Esto en cuanto a que deberán contar con matrícula y ser conducidas por personas que posean licencia. El agente de tránsito explicó que anteriormente existía un vacío normativo respecto a estos vehículos, situación que dificultaba el control por parte de la autoridad. Con su incorporación a la legislación, se podrá emitir citaciones cuando los conductores incumplan estas disposiciones. El funcionario también resaltó la importancia de establecer estos requisitos debido a que las velocidades que pueden alcanzar algunas motocicletas eléctricas es hasta 80 kilómetros por hora, al riesgo que representan ante un eventual siniestro. Los usuarios de patines eléctricos o scooter también deberán utilizar cascos homologados. Para Curipoma Morocho, se trata de una modalidad de movilidad que aporta beneficios ambientales, pero que deben desarrollarse bajo las reglas claras. Sostuvo que estos usuarios deberán respetar la señalización y la unidiscrecionalidad de las calles, al considerar que actualmente existen conductas que pueden generar riesgos a otros actores viales.
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0: Milton González expone sus motivaciones y prioridades para el PANGI. Milton González, candidato a la alcaldía del PANGI por la Alianza Fuerza, participó este viernes 4 de septiembre en la entrevista en los medios de comunicación, donde habló de su trayectoria, las candidaturas que integran su equipo y las principales necesidades que, según señaló, enfrentan el cantón. Durante el diálogo, González contó aspectos de su trayectoria personal, señaló que nació y creció en el PANGI, realizó sus estudios iniciales en esta localidad y posteriormente cursó la carrera de Derecho en la ciudad de Loja. Antes de regresar a su ciudad natal, explicó que su decisión de participar en política responde a su intención de contribuir a cambios en el cantón, que fueron amigos y ciudadanos cercanos quienes lo motivaron a pensar en la observación a la participación política. El candidato también presentó a quienes integran la lista y que lo acompañan. Para el Consejo Municipal mencionó a Diana Armijos, ingeniera industrial con experiencia en el área administrativa y contratación pública. Emidio Calva, vinculado a la actividad artística y comunitaria, y Jennifer Caicedo, a quien identificó como representante del sector juvenil y con trayectoria deportiva. En cuanto a la representación rural, presentó a Fabián Ushap, representante de la comunidad Shuar, y a Jennifer Moreno, enfermera profesional con raíces familiares en el barrio San Roque, de la parroquia Pachicusa. Para los gobiernos parroquiales rurales mencionó a quienes lideran la lista: Yanela Rojas, candidata en Pachacuza, Karen Fajardo en Guaysimi y Diego Maxi en Tundaime. González destacó que durante la entrevista la importancia de la participación de mujeres y jóvenes en la política. Señaló que su propuesta busca mantener una representación equilibrada entre hombres y mujeres e incorporar la participación juvenil. También planteó la creación de una escuela de formación política dentro de la organización para preparar a los nuevos dirigentes.
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0: Roberto Álvarez, alias Gerente, fue sentenciado junto a otras 13 personas y 5 empresas. Los detalles a continuación en la siguiente nota informativa.
3: Mucha atención, 13 años de prisión recibió Roberto Álvarez, alias Gerente, señalado como cabecilla de los comandos de la frontera. Un tribunal lo declaró culpable de lavado de activos durante una investigación que identificó movimientos por más de 397 millones de dólares a través de empresas, bienes y actividades económicas.
4: Roberto Carlos Álvarez Vera, alias Gerente, considerado cabecilla en Ecuador de los comandos de la frontera, fue sentenciado a 13 años de prisión por lavado de activos. La resolución fue emitida este domingo por un tribunal de garantías penales especializado en delitos relacionados con corrupción y crimen organizado. La misma pena fue impuesta a otras 13 personas, mientras que otro procesado recibió 10 años. Además, 5 empresas fueron declaradas responsables y se dispusieron multas, clausura, disolución y comiso. La investigación comenzó tras un reporte de operaciones inusuales e injustificadas de la UAFE. Fiscalía determinó que la estructura habría utilizado actividades económicas y empresas para introducir recursos de origen ilícito al sistema financiero y así darles apariencia de legalidad. El esquema habría operado entre 2015 y 2025 y movilizado alrededor de 397 millones de dólares según las investigaciones fiscales. Álvarez había admitido días antes su responsabilidad en el delito. Fue capturado en Emiratos Árabes Unidos en junio de 2025 y trasladado a Ecuador 6 meses después. Actualmente permanece recluido en la cárcel del Encuentro, informó María Mercedes Granda.

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1: 12 horas con 24 minutos. Repartidores de delivery que expresaron estar en contra de la ley de tránsito del Ecuador, luego de ser aprehendidos, fueron deportados hacia su país de origen. Los detalles a continuación en la siguiente nota informativa.
2: Nadie está por encima de la ley. Con esta frase, el ministro del Interior, John Reinberg, anunció en su... Nadie está por encima de la ley. Con esta frase, el ministro del Interior, John Reinberg, anunció en sus redes sociales la deportación de varios ciudadanos extranjeros. El ministro difundió imágenes del operativo y aseguró que continuarán los controles migratorios en el país.
3: El gobierno de Ecuador y Peyoya que lo mamen con sus nuevas reglas. Igual vamos a seguir comiendo.
4: Con pasaporte, sin pasaporte, igual vamos a seguir haciendo real.
2: El funcionario difundió imágenes del procedimiento y aseguró que estas acciones forman parte de los controles para identificar a ciudadanos extranjeros que incumplan con la normativa o representen un riesgo para la seguridad del país.
3: Y si me deportan, me vuelvo a venir y sigo siendo delivery.
5: Para que te lo cepille, ¿oíste?
6: Siente el calladito.
2: El caso gana notoriedad pocos días después que la Asamblea Nacional aprobara las reformas a la Ley Orgánica de Transporte Terrestre, Tránsito y Seguridad Vial. Entre los cambios constan la creación de un registro de conductores que trabajan como repartidores de comida a domicilio. Las disposiciones aprobadas establecen requisitos específicos para conductores extranjeros. Reinberg sostuvo que el gobierno va a mantener una política de control migratorio y quienes no cumplan con la ley tendrán que responder ante las autoridades. Iván Casamen, Noticias 7.
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1: Esposa de Abdalá Bucaram presentó habeas corpus para frenar su detención. Los detalles a continuación en la siguiente nota informativa.
2: La acción judicial fue presentada bajo el argumento que el expresidente tiene una condición crítica de salud tras una reciente intervención médica. María Rosa Pulli, esposa de Abdalá Bucaram, presentó un habeas corpus para evitar la captura del exmandatario por el caso Pruebas COVID-19. Quien se encuentra internado en una clínica de Guayaquil. Con este recurso busca impedir su captura, que se declare vulnerado su derecho a la salud y que se le otorgue un periodo de recuperación. Sobre Bucaram, de 74 años de edad, pesa una orden de captura para obligarlo a comparecer a la audiencia de juzgamiento por presunta delincuencia organizada. La acción judicial fue interpuesta en la Corte Provincial de Justicia de Guayas la tarde del viernes 4 de septiembre. La causa recayó en la Sala de lo Civil y Mercantil. A Bucaram, junto a su hijo Jacobo y otras dos personas, un tribunal de Quito lo juzga por el presunto delito de delincuencia organizada. El caso se relaciona con la comercialización irregular de pruebas COVID y otros insumos médicos durante la emergencia sanitaria por el COVID-2019. El tribunal ordenó su detención para que comparezca la audiencia de lectura de sentencia tras no presentarse en 6 ocasiones previas. Iván Casamen, Noticias 7.
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1: Ecuador tiene el 7º destino turístico religioso más visitado en América Latina. El santuario del Quinche recibe unas 2,5 millones de visitas al año y coloca a Ecuador entre los principales destinos religiosos de la religión. El reto es convertir ese flujo en más estadías, consumo e ingresos para la economía local. El dato adquiere mayor relevancia cuando se mira el tamaño del mercado. Según la Red Mundial de Turismo, alrededor de 400 millones de personas viajan cada año a distintos lugares de la fe en el mundo. De ese total, aproximadamente 80 millones se movilizan a América Latina y el Caribe. Es decir, la región tiene un flujo equivalente a unos 80 millones de viajes o visitas vinculados con destinos religiosos cada año. Una demanda que genera actividad no solamente para iglesias y santuarios, sino también para hoteles, restaurantes, transporte, comercio, artesanía y otros servicios. Para Ecuador, la oportunidad es particularmente interesante, ya que uno de los destinos que se concentra mayor movimiento de peregrinos en la región y además cuenta con una amplia red de iglesias, santuarios, celebraciones y patrimonios religiosos que podrían integrarse en su oferta turística mucho más amplia, apuntó Pedro Rubio, economista y consultor de inversiones. El santuario de Nuestra Señora del Quinche es el principal activo que aparece en el radar.
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1: 12 horas con 40 minutos, más información que compartimos con nuestros amigos oyentes a esta hora de la tarde. Esto en cuanto a lo que tiene que ver con el tema de los scooters y el servicio de delivery y los controles mediante fotorradares, que entran en una nueva etapa tras la aprobación a la ley de tránsito. Los detalles a continuación en la siguiente nota informativa.
2: La Asamblea Nacional aprobó este jueves 3 de septiembre reformas a la ley de tránsito que plantean cambios en varios ámbitos de la movilidad. Entre las principales novedades constan regulaciones para los scooters y el servicio de delivery, además de disposiciones relacionadas con fotorradares y las competencias de matriculación que tienen los municipios. Sobre esta reforma se pronunció Luis Alfonso Peña, director de Tránsito y Movilidad del GAD de Loja, quien señaló que los cambios planteados deberán ser analizados y aplicados de manera progresiva, considerando que las instituciones tendrán que adaptarse a las nuevas disposiciones.
3: Hay puntos interesantes que valían la pena ser tratados, como el caso de los delivery, que debe llevarse un registro para que no cualquier persona haga delivery, sino personas que cumplan ciertos requisitos y que estén registrados dentro de alguna base de datos nacional para poder tener un mejor control al respecto. Regular el transporte alternativo, el transporte sostenible como los scooters eléctricos, motos eléctricas, era muy importante. Ha habido siniestralidad en estos tipos de vehículos y ya era importante también ponerles una normativa a ellos. Una de las principales medidas es que los scooters no podrán circular por avenidas. Quedan totalmente excluidos de estos ejes viales y, claro, tiene su razonabilidad técnica. Son vehículos que no tienen carrocería de protección, que están propensos ante un siniestro a perjudicar justamente al usuario de este vehículo, y las avenidas son vías rápidas y estos vehículos no están diseñados para vías rápidas. Ese es un insumo que me pareció muy acertado y muy importante tratarlo.
2: Pero también se refirió a las disposiciones relacionadas con los fotorradares y las competencias de los municipios que tienen a su cargo los servicios de matriculación, señalando que será necesario esperar la definición final de la normativa para conocer cómo se aplicarán estos cambios en cada localidad.
3: Suspender temporalmente las competencias a los GATS que han estado inmiscuidos en temas de delincuencia organizada, entre otros. Yo creo que es importante analizar capítulo por capítulo, caso por caso, pero siempre desde la óptica de la seguridad vial, que es lo que nos compete a todos.
2: La reforma aprobada por la Asamblea está ahora en manos del presidente de la República, quien deberá decidir si la respalda, plantea modificaciones o ejerce las atribuciones que establece la Constitución frente al proyecto aprobado.
3: Bueno, como sabemos, las reformas de las leyes orgánicas toman sus tiempos, sus plazos. Ahora la Asamblea aprobó y el Ejecutivo tiene plazos bien definidos para poder vetarla parcial totalmente. Sin embargo, posterior a que se dé esta situación, todavía habría que ver cuáles son las transitorias, porque las disposiciones transitorias dan nuevos plazos para reglamentos y para impulsar y aplicar sobre todo las modificaciones. Así que yo creo que hablar sobre lo sustancial de esta ley, no menos de un año para recién tener ya algo firme.
2: Los cambios aprobados abren un nuevo escenario para la movilidad en el país. Ahora está a conocer la decisión del Ejecutivo y posteriormente las disposiciones que permitan aplicar estas reformas en los municipios y organismos de tránsito.
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1: 12 horas con 43 minutos. A esta hora de la tarde también hacemos contacto con nuestros amigos oyentes que nos envían sus diferentes comentarios a través de nuestras plataformas digitales. Escuchemos quién nos escribe a esta hora de la tarde.
4: ¿Cómo está mi doctor? Buenas tardes. Disculpe que le interrumpa. Oiga, mi doctor, quiero hacer un llamadito aquí a lo de por medio de su emisora, que es muy frecuente aquí en Loja, la Radio Amazonas. Y mi doctor, quiero hacerle un llamadito, que verá, no sé, los de tránsito, qué pasa aquí en Loja. Verá, yo vivo en los dos puentes, soy Manuel Alvarado. Y pasa que vienen los buses acá arriba, los dos puentes. Y nosotros vivimos aquí, usted sabe cómo es Loja, páramo y lo que sea. Y los choferes vienen y se ponen a dormir muy frescamente, y porque no hay quien los controle. Y entonces nosotros, bueno, yo como morador de aquí de los dos puentes, no digo, soy Manuel Alvarado, entonces quiero hacer un llamadito que digamos que se den una vueltita los jefes, no sé, quién tenga que ver en esto, porque, verá, vienen los de los buses, cierran las puertas y se ponen a dormir. No ven que si el usuario está afuera mojándose, no ven que... Y prenden el carro y suban y vamos. Los que avanzaron y los que no, no. Entonces eso no está bien, mi doctor. Entonces es un pedido, digamos, de un solo morador, que digamos, habimos muchas, muchas personas aquí. Y mire que, digamos, y ahorita se han puesto que cada media hora. Entonces uno de repente está de apuro, tenemos que utilizar el transporte Vilcabamba. Entonces, mire, no creo que eso sea, digamos, que los choferes vengan a dormir acá arriba, abrir las puertas en cuanto van a partir. Entonces eso está mal. Llueva o esté haciendo sol. No, pues somos personas, no somos animales para estar afuera aguantándonos el sol y agua. Ya, mi doctor, mil disculpas.
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1: 12 horas con 45 minutos. Bueno, ahí está la opinión ciudadana, un comentario que nos han enviado a esta hora de la tarde para que los amigos de los buses tomen las cartas en el asunto, las autoridades que tengan competencia en ello. Creo que el reclamo es muy puntual con el tema de los usuarios, ¿no? Que están esperando poder trasladarse a sus diferentes lugares en el cantón Loja, y ante estas circunstancias solicitan a los dueños de los vehículos o a los choferes de los buses que abran la puertita para que ellos también, ante las situaciones climáticas, porque esto que estamos viviendo en Loja, en el país, amanece lloviendo, después sale el sol, son situaciones que se viene dando por el tema climático y también por el fenómeno del Niño. Entonces, creo que es un reclamo puntual que se está haciendo a los señores, que por lo menos, si ven que la agüita les está cayendo a los usuarios, pues déjenlos subir a las unidades para que de alguna manera, mientras esperan a los demás usuarios que van a abordar la unidad, puedan hacerlo dentro de las unidades, en vista de que no hay las paradas correspondientes, que ellos puedan de alguna manera esperar las diferentes unidades. Ahí está entonces. Gracias a quienes participan. Ustedes también pueden enviarnos sus audios, sus comentarios al 0985 45 60 24.
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1: 12 horas con 47. Deportistas piden seguridad vial tras la muerte de Mónica Martínez en Guayaquil. Los detalles a continuación en la siguiente nota informativa.
5: Tras la muerte de Mónica Martínez, la policía localizó este domingo la camioneta negra que habría estado involucrada en el atropellamiento ocurrido el pasado 4 de septiembre. Dos personas que viajaban como acompañantes permanecen aprehendidas y deberán responder ante las autoridades mientras avanzan las investigaciones. El conductor continúa prófugo, mientras que vestidos de blanco y unidos por el recuerdo de Mónica Martínez, decenas de personas caminaron este domingo por la avenida San Borondón. No fue una caminata más, fue un homenaje, pero también un llamado de atención frente a una realidad que preocupa a quienes salen diariamente a entrenar en las calles: la inseguridad vial. El recorrido comenzó a las 8 de la mañana, precisamente en el lugar donde Mónica, de 38 años, fue atropellada mientras trotaba. Desde allí, los participantes avanzaron hasta el Parque Bicentenario, siguiendo el mismo carril por el que la deportista realizaba sus entrenamientos. Corredores, ciclistas, familiares y amigos llevaron una pancarta con la frase: Mónica, tu legado nos une en la ruta.
6: No fue con objetivo de causar ningún plantón, ninguna molestia, ninguna bulla, nada de violencia, sino más bien de recordar a nuestra querida Mónica.
5: El recorrido contó con el acompañamiento de vehículos de la Comisión de Tránsito del Ecuador y de la Policía Nacional. La presencia de los uniformados permitió mantener escoltado al grupo durante el trayecto y evidenció también la necesidad de garantizar condiciones seguras para quienes utilizan estas vías para hacer deporte.
6: Sí, como decimos nosotros, las autoridades saben lo que tienen que hacer, eso les compete a ellos. Sí, vamos a estar orando para que Dios nos ayude, que se haga justicia y que no quede eso impune.
5: Por eso, esta caminata busca concientizar.
6: Sí, anhelamos urgentemente que haya una cercanía entre el deportista y nuestras autoridades, que también somos ciudadanos nosotros y también podemos exigir derechos, tenemos que tener derecho a poder hacer deporte seguro, con tranquilidad, con confianza, cerca de nuestras casas.
5: Informó

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1: Ministerio de Educación invierte 80 mil en la modernización de la unidad educativa Felipe Borja. Con la colocación simbólica de la primera piedra, inició el proyecto de mejoramiento y remodelación de la infraestructura de la unidad educativa Luis Felipe Borja de Alcalzar. En el Cantón Zamora, la obra representa una inversión de 80 mil y beneficiará directamente a más de 430 estudiantes. Los trabajos contemplan la demolición y reconstrucción del cerramiento perimetral en la parte posterior de la institución, la instalación de cubiertas metálicas sobre dos bloques de aulas y el mantenimiento correctivo de las fachadas del establecimiento. Durante el acto, Fabio Villamar, coordinador zonal de educación, señaló que la inversión forma parte de un plan de mejoramiento de infraestructura educativa que contempla una inversión superior a 1 millón en instituciones de Zamora Chinchipe. A esta inversión se suman más de 950 mil destinados a kit, uniformes escolares y más de 130 mil para mobiliario y materiales de construcción destinados a mantenimientos proyectorios en la provincia, según informó el Ministerio de Educación, Deporte y Cultura. Jorge Jiménez, rector de la Unidad Educativa Luis Felipe Borja de Alcázar, destacó la importancia de la intervención para mejorar los espacios destinados a los estudiantes docentes, mientras que Raymond Toledo, integrante del Consejo Educativo, señaló que la obra contribuirá a fortalecer las condiciones de seguridad y bienestar de la comunidad educativa.
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1: Gobierno impulsa campaña de donación de órganos para salvar vidas. Los detalles a continuación en la siguiente nota informativa.
2: El gobierno nacional impulsa una campaña de donación de órganos para que se comprenda cuál es la importancia. Existen cientos de pacientes que esperan un órgano que les dará una nueva oportunidad, pero durante ese tiempo pueden fallecer.
3: Detrás de cada trasplante hay una historia de espera. Pacientes que dependen de la llegada de un órgano compatible y familias que enfrentan la incertidumbre de no saber cuándo llegará esa oportunidad. Por eso, el gobierno nacional busca fortalecer la cultura de donación en el país.
4: Realmente tenemos que entender que el donar órganos salva la vida. Actualmente nosotros en nuestro país, a través de la cédula, nosotros tenemos ya para aceptar ser donantes voluntarios y que estos pacientes, muchos de ellos, hablemos en el tema de trasplante renal, trasplante hepático, pueden llegar a fallecer en la espera.
3: La donación puede beneficiar a personas que necesitan órganos como riñones, hígado o corazón, pero también puede permitir realizar trasplantes de tejidos como córneas. Sin embargo, uno de los principales desafíos es derribar los mitos que rodean a la donación.
5: Tienen mucho recelo de dañar la apariencia personal, digamos, al ser visto el ser humano como una conexión entre mente y alma. También es todo lo que corresponda a trámites o a compromisos legales.
3: En Ecuador, el fortalecimiento del sistema requiere identificar oportunamente a potenciales donantes y garantizar que los procesos médicos y de asignación se desarrollen bajo criterios establecidos por el Sistema Nacional de Donación y Transplantes, INDOT.
4: Los profesionales de salud que tenemos en estas instituciones, lo que hacen es tratar de cuidar estos órganos. ¿Para qué? Para que puedan, a través del INDOT, hacer la recolección de estos órganos y obviamente contactarse con los pacientes para programar el tema del trasplante.
3: De acuerdo con información del INDOT, del 1 de enero al 31 de diciembre de 2025, se realizaron 719 trasplantes, mientras que en lo que va de 2026, se han logrado 404 trasplantes a nivel nacional, informó Evelyn Caiza.
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1: 12:54. Fiscalía insiste en que Inés Manzano comparezca de forma presencial en el caso Progen Apagón. Los detalles a continuación en la siguiente nota informativa.
2: Y la fiscalía insiste en que Inés Manzano regrese al país para rendir su versión en el caso Progen. La ex ministra de Energía fue citada nuevamente para el 25 de septiembre de forma presencial, apenas un día antes de que concluya la instrucción fiscal del caso Apagón.
6: La Fiscalía General del Estado volvió a citar a la ex ministra de Energía, Inés Manzano, para que rinda su versión dentro del denominado caso Apagón, pero esta vez deberá comparecer de forma presencial en Quito. La diligencia fue fijada para el próximo 25 de septiembre, apenas un día antes de que concluya la instrucción fiscal de este caso, que investiga presuntas irregularidades en la contratación y ejecución de los contratos para la adquisición de generadores eléctricos con la empresa Progen. Manzano reside en España desde mayo pasado y ya había solicitado a Fiscalía que le permita rendir su versión por vía telemática. Sin embargo, el fiscal Carlos Alarcón negó este pedido y dispuso nuevamente su comparecencia. Esta es la segunda ocasión en la que Fiscalía convoca a Manzano de manera presencial. En la primera diligencia, la exministra no acudió y presentó un escrito en el que señaló que se encuentra fuera del país. Inés Manzano no es procesada en este caso, pero su actuación ha sido mencionada por otros involucrados en relación con decisiones adoptadas durante la ejecución de los contratos con Progen. Ahora su comparecencia queda condicionada a su regreso al país, y es que si no acude el 25 de septiembre, Fiscalía cerrará la instrucción fiscal sin contar con su versión, informó Álvaro Terán.
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1: 12 horas con 57 minutos y ya para ir finalizando, Corte Nacional analiza suspensión condicional de la pena para Lenín Moreno por caso Sinohidro.
2: Y vamos brevemente con el desarrollo de la información. Les contamos que hoy se define el futuro judicial de Lenín Moreno. La Corte Nacional de Justicia analizará el pedido de suspensión condicional de la pena presentada por el expresidente sentenciado a 5 años de prisión por cohecho en el caso Sinohidro.
7: Si el tribunal rechaza la solicitud, pues Moreno todavía tendrá recursos para intentar revertir la condena.
6: Este lunes 7 de septiembre, un tribunal de la Corte Nacional de Justicia analizará la solicitud de suspensión condicional de la pena presentada por el expresidente Lenín Moreno, su esposa, hermanos e hija, sentenciados por el delito de cohecho en el marco del caso Sinohidro. Con este recurso, los sentenciados buscan evitar el cumplimiento de la condena en un centro de privación de libertad a cambio de someterse a medidas alternativas a la prisión.
8: Una de estas podría ser, pues, el tema de la presentación periódica, la previsión de salida del país, la realización de trabajos comunitarios, de ser el caso, el sometimiento a un tratamiento psicológico, la rehabilitación.
6: Moreno, quien fue sentenciado a 5 años de reclusión, podría acceder a la suspensión condicional de la pena, pues las últimas reformas al Código Orgánico Integral Penal no son aplicables a su caso. Y al tratarse de un proceso iniciado bajo la normativa anterior, se aplican las disposiciones vigentes al momento de los hechos, las cuales contemplan este beneficio.
9: Por principios penales, como este delito fue cometido mucho antes de esa fecha, por el principio de favorabilidad y temporabilidad, podría haber pedido la suspensión condicional de la pena.
6: Si el tribunal negase la solicitud, Moreno todavía tendría la posibilidad de interponer recursos contra la sentencia. El proceso podría continuar con una apelación ante la Corte Nacional de Justicia y posteriormente un recurso de casación.
9: ¿Qué quiero decir con esto? Que en estas dos instancias muy posiblemente nos pasaremos unos 6 meses hasta que se ejecutaría la sentencia.
6: Si se agotan todas estas instancias y no se obtiene una eventual suspensión condicional de la pena, Moreno deberá cumplir los 5 años de prisión impuestos por el tribunal.
8: No existe de ninguna manera la posibilidad que una vez ejecutoriado se proceda con el tema de la casa por cárcel o cumplir en otro lugar que no sea la cárcel, pues su pena.
6: El pasado 28 de agosto, Lenín Moreno fue sentenciado junto con otras 19 personas por el delito de cohecho. El Tribunal de la Corte Nacional de Justicia determinó que recibió sobornos para facilitar el financiamiento de la construcción de Coca-Cola Sinclair, la mayor central hidroeléctrica del país, cuya ejecución estuvo a cargo de la empresa china Sinohidro, informó Álvaro Terán.
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provincia de Zamora, Chinchipe, que acaba de llegar acá a JL. Alegrales las tardes a cada uno de ustedes. Buenas tardes con cada uno de ustedes. ¿Cómo la pasaron este fin de semana? A través de los mensajes nos pueden comentar qué tal la pasaron este bonito fin de semana en compañía de sus familiares. Viajaron, estuvieron acá en esta hermosa ciudad de Loja. Quienes están también en la provincia de Zamora, Chinchipe. Buenas tardes. Lunes, inicio de semana, lunes 7 de septiembre. ¿Qué les parece ya? Lunes 7 de septiembre, cada uno de ustedes. Gracias por comunicarse también, quienes ya lo pueden hacer a través de nuestro WhatsApp, a través del 0985456024. Y juntos vamos a compartir, ustedes y nosotros vamos a compartir esta bonita tarde, vamos a ser llena de muchos bloques de música, vamos a tener sorpresas y muchas cosas más, ¿sí? Queremos darle la bienvenida también a nuestro DJ Snyder. Buenas tardes, ¿qué tal pasó el fin de semana? ¿Cómo ha pasado? Bien relajadito lo veo por acá. El muchacho va a trabajar esta tarde y le va a poner todo el ámbito a cada uno de ustedes, ese ambiente que siempre caracteriza a Amazonas en la 92.1, con buen solcito desde la provincia de Loja para toda la linda gente de las demás provincias, entrando con fuerza a través del dial 92.1, la tropicalidad de la Amazonía. Saludando también a quienes están transitando por las diferentes vías, gracias por estar con nosotros en las ondas radiales de Amazonas. Gracias también a los muchachos de la Fuerza Amarilla que están trabajando acá en la ciudad de Loja, allá en Yanzaza, en el Pangui, en Chicaña, en todos esos lugarcitos donde llegamos con buena fuerza. Sí, señor, estamos ya con las 14:15. 15 minutitos más, así que nosotros les vamos a acompañar hasta las 17 horas. 180 minutos.

mandantes, ustedes nos dicen qué musiquita quieren escuchar, pueden comunicarse. Nuevamente les digo, a través del dial 0985-456024. Y juntos vamos a hacer esta tarde. Señoras y señores, quien les habla, a su servidor JL José Luis, les acompañaron hasta las 17 horas. Esto es Al Máximo Nivel con la paridad musical más completa. Radio Amazona, la tropical, y le decimos, Snyder, arrancamos.

Estamos con más mensajitos por acá en la Tebaida. Nos escucha Carol Jiménez, ¿eh? Carol Jiménez y María Terrazas. Un saludito para ellas. Gracias por conectarse ya desde ese momento al dial de la 92. Loja, con buen sol y poniéndole ese toque de la alegría a los amigos que están conduciendo con nosotros acá en Transportes Urbanos. Feliz viaje a los señores pasajeros. Una bonita tarde. ¿Quiénes están almorzando en estas horas ya? Algunos tienen estos horarios, así que buen provecho para cada uno de ustedes. Amitas de casa, secretarios, secretarias, oficinas públicas y privadas. Recuerde que somos la tropicalidad de la Amazonía. Así inyectamos nosotros el primer bloque de buena música. Estamos ya habilitados en la página de TikTok. Puede sintonizarnos, puede escribirnos, mandar sus textitos.

de la fuerza, fuerza. Dice de la fuerza que construye hasta edificios, hasta el quinto piso. Gracias, muchachos, ahí está trabajando con el dial de la 92.1, claro, alegrándole las tardes al máximo nivel con la variedad musical más completa, 2026. Así que comunicaciones ya lo puede hacer a través del WhatsApp 09 85 45 60 24, y juntos hacemos esta tarde espectacular. Inicio de semana con buena música, Snyder. Eso, dígale. Qué rica música. Mar Azul presente también esta tarde. Y le cantamos ahí quienes están en casita, quienes están haciendo las tareas, chicos. Feliz tarde a cada uno de ustedes, a las amitas de casa que están haciendo sus carátulas a sus peques. Una buena tarde. Radio Amazonas les acompaña hasta las 17 horas con la variedad de la música más completa 2026. Comunicaciones o a través ya se puede comunicar.

estamos en San Lucas, restaurante Reina del Cine. Ya estamos de vuelta y vaya y visite ese hermoso restaurante allá en San Lucas para Rafael Diego. Gracias ahí, el saludito para los muchachos ahí. Te escuchamos en San Lucas, nos dicen restaurante Reina del Cine. Ya estamos de vuelta, qué chévere, saludos. Y una positividad para ese hermoso negocio, que seguro ya están las puertas abiertas. Saludos para ellos y para todo ese personal que está trabajando en el restaurante Reina del Cine, allá en San Lucas. Comunicaciones ya lo pueden hacer ustedes también a través del WhatsApp 0985456024. Abriendo las compuertas, rompiendo fronteras, Radio Amazonas.

¡Épale! Desde ¿dónde nos escuchan? Hay mensajitos de texto, ya están llegando más mensajes de texto. Hola, te escuchamos en la terminal terrestre a full parlante. Gracias por poner esa bonita música. Oiga, y saludos también para su DJ que está haciendo una bonita música. Nos dicen bien, gracias ahí para Mari y para Tere que están en sintonía

taxista más loco, nos dice por acá. Oiga, el taxista más loco ahí, que está conduciendo acá en la ciudad de Loja, pero siempre con buena responsabilidad. Qué chévere. Saludito para ellos y para la Fuerza Amarilla. Ahí nos están escuchando. Y la Daniel Álvarez también nos escuchan. El Esteban Godoy, gracias a la Fuerza Amarilla que está transitando con Radio Amazonas. Alegrándoles todas las tardes, 92.1.

especial para mí, dice Rafael Diego Chalán. Hay un saludito ahí, Timbara, para la persona más especial. ¿Cómo están compartiendo con nosotros? ¿De qué parte del mundo los están escuchando? Buenas noches, buenos días en todo el mundo. En cualquier parte del mundo nos están siguiendo a través de la página de TikTok. Por acá nos llega a ver un saludito también. Acá más saluditos, por favor. Estamos en Mallorca, en España. Estamos escuchando los Radio Amazonas. El saludito allá en Chicaña, nos dice Chicaña. Saludito para mi gente linda de Chicaña. Estamos en Mallorca, en España, escuchando Radio Amazonas.

vamos. Oiga, Snyder. Está despierto el hombre, el fin de semana le ha ido bien con buena música. Así es Radio Amazonas, la tropicalidad de la Amazonía en la 92.1. Recorriendo las fronteras. Épale, el saludito para Carlos, para Juan, que te estamos escuchando en la Tebaida. Ahí estamos a full parlante. El saludito también en Zumba, te estamos escuchando, mi pana. Gracias por alegrar las tardes. El saludito en Palanda para la familia Jiménez.

izquierda, derecha, derecha, quienes están en casita con nosotros bailando, haciendo un poco de ejercicio, hágalo, hágalo. A las amitas de casa, a los secretarios, a las secretarias que están trabajando con Radio Amazonas, una buena tarde para ustedes. En todas las instituciones públicas y privadas nos escuchan a través del día 92, la primerísima

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4: Ya marcamos las 14 horas con 38 minutos. Así, de a poquito le vamos subiendo esa temperatura chévere acá en Radio Amazonas. A los amigos transportistas, un feliz viaje. Quienes están llegando acá a la ciudad de Loja, quienes llegan a la provincia de Zamora, Chinchipe, hágalo siempre con las debidas precauciones. Vamos a saludar a nuestros oficiantes también. Muchas gracias a ellos. Una bonita tarde. Quienes están trabajando en Almacén Dulce Hogar. 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Una buena tarde para cada uno de ustedes. 14 con 41 minutos. El saludito para quienes están el día de hoy cumpliendo años. Feliz cumpleaños. Si nadie se acordó, nosotros quienes hacemos Radio Amazonas le decimos feliz happy birthday. Ya estamos en la plataforma de TikTok. Puede mandar sus mensajitos, sus sugerencias, cualquier tipo de musiquita que usted quiera compartir con nosotros. Estamos gustosos. Ya se están uniendo varios.

Paquisha, nos están escuchando ahí en el Gado Municipal de Paquisha. Gracias, el saludito para ustedes. En Yanzasa, en el Paqui Chicaña. Zumba. Qué rico, ¿no es cierto? El saludito para la gente de Zumba, de Palanda, de La Linda.

Caprilosa, ¿no? Dice, cerca de Caprilosa, aquí un grupo de panas. Estamos Juan, Mateo, Yair y Carlos escuchándote. Gracias por poner esa bonita música. Y que viva Radio Amazonas. Éxitos y buen programa. Gracias a ustedes, chicos. Gracias por estar con nosotros.

Iglesia de Zamora, buenas tardes. Eso. Póngale, póngale a los amigos que están trabajando en San Sebastián el saludito especial para los duros, duros, duros, duros de la construcción. Ahí están los muchachos trabajando con nosotros. Así somos Radio Amazonas, allá en el norte de Loja. Muchas gracias, también nos están escuchando.

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Épale, épale, Snyder. Fin de semana agotador, pero rico. De a poquito se van ya uniendo más gente aquí en la plataforma de TikTok. Puedes sintonizarnos en las diferentes plataformas. Lo puedes hacer a través de Facebook, a través del TikTok, Instagram, YouTube. Radio Amazonas 92.1. Puedes

11:14:52, nos llegan y hay más mensajitos, a ver, más mensajes de texto, nos llega por acá. Hola, te escucha Lupe, allá a la salida, dice, la salida de Belén, allá, a la salida de Belén. Nos está escuchando Lupita, el saludo especial, gracias Lupe por estar en compañía de Radio Amazonas. Hola JL, te escuchamos en San Pedro. Estamos escuchando de la familia Torres, te estamos escuchando JL, gracias por alegrar las tardes a través de Radio Amazonas. Hola mi pana, te escuchamos rumbo a Zamora, en Transportes Viajeros, en el disco 4, ¿eh? Disco 4 para Carlos, el chofercito carretero Carlos, ahí en disco 4 de Viajeros, rumbo a Zamora, feliz viaje mi pana, feliz viaje, somos Radio Amazonas, aquí Ove Snyder poniéndole un toquecito, vamos, con más saluditos, hola, te escuchamos en época, un grupo de amigos, estamos bielando y escuchando Radio Amazonas, buena música, desde Loja Barrio Belén te escuchamos, por ahí estamos, ¿cierto? Lili Coronel, saludito para Lili desde el barrio Belén también nos está escuchando, gracias a esa linda gente que se está reportando a través de la página de TikTok y a través del WhatsApp, puede hacerlo rápido al 0985 456024, y con gusto los mensajitos de texto le damos lectura enseguida. Eso, Radio Amazonas, Snyder alegrando con bonita y rica calor acá

Buenas tardes, buenos días, buenas noches en todo el mundo. Nos escuchan también en España, nos escuchan en Italia. Ahí Italia para Cosme, en Italia. Gracias, amigo Cosme. Estamos nosotros acá, nos dice JL. Estamos ya en la noche, aquí en Italia. El saludito, por favor, especial a nuestros hermanos que están allá en Italia. Gracias a la linda gente que se reporta. España, Italia, Inglaterra, Estados Unidos, a todos ellos. Gracias, gracias. Gracias. ¿Y quiénes están compartiendo?

Coronel, gracias. El saludito para Lili que nos está escuchando en Belén. Hola JL, te escuchamos en Esteban Godoy, la familia Cardona. Sí, la familia Cardona Chamba, te estamos escuchando JL. Gracias por poner esa bonita música. El saludito para tu DJ también, que están haciendo una programación excelente. Dios los bendiga, excelente programa. Vamos, más mensajes de texto nos llegan por acá en la terminal terrestre. Ahí está María y Cristina. Mari y Cris están escuchando la radio. Aquí estamos en un local escuchándolo. JL, gracias por poner esa bonita música, alegrarnos día tras día. Sí, señor, desde las 14 horas hasta las 17 horas, haciendo esta bonita programación al máximo nivel con la variedad musical más completa 2026. Sugerencias, rapidito. Sí, lo pueden hacer al 09-85-45-60-24. Si usted quiere algún tema exclusivo, póngalo nomás acá y nosotros con gusto. Nuestro DJ, el hombre de las manos traviesas, el rápido lo busca y sonará para ustedes. ¡Vamos! Radio Amazonas, Snyder, arriba esa temperatura. ¡Eso! Sonando Radio Amazonas. Ahí para la linda gente de la provincia de Zamora que están con nosotros trabajando. Ahí las oficinas, en los diferentes gatos, una bonita tarde.

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8: 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Ya marcamos las 15:15 con 7 minutos. Así como arrancamos nosotros con buena música. Claro, si viene este bloquecito tan bonito de buena música. El merengue clásico que vamos a escuchar. 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

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Radio Amazonas por aquí. El saludito. Eso, el saludito para Carmita, que te estamos escuchando acá en Chicaña. Estamos a full parlante. Gracias, JBL, por alegrar las tardes a través de Radio Amazonas. 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Radio Amazonas por aquí. El saludito.

gobernante JL. Gracias por innovar las tardes aquí a través de Radio Masada. Gracias a ustedes, a nuestro público, que de a poquito ya se están familiarizando con nosotros. Nosotros también con ustedes, haciendo acá radio profesional, radio de calidad en la tropicalidad de la Amazonía ecuatoriana. Saluditos también a ver desde Jan Sasa, dice, para la familia Armijos. Jan Sasa en la familia Armijos, donde te estamos escuchando, JL. Gracias por poner esos bonitos temas. Gracias por variar de música en las tardes. Así es. Nosotros el programa al máximo nivel con la variedad musical más completa. 2026 variamos de todo. Si usted necesita un temita a escucharlo esta tarde, rapidito, ¿no es cierto? Puede comunicarse a través de la página de TikTok o si no, a través del 098540.

José y Martín, que estén escuchándonos ahí en Atebaida. Gracias, muchachos, por estar en sintonía de Radio Amazonas. Hola, pana, te escuchamos acá en la Clodoveo, ¿sí? En la Clodoveo, la familia Gualán. Te estamos escuchando, gracias por alegrar las tardes. Mándale un saludito a mi mamita Vicky, que está de cumpleaños. Viquita, el saludito para ti, que estás de cumpleaños, de parte de la familia Gualán. Gracias, gracias a cada uno de ustedes. Más mensajes de texto nos están llegando por acá. Hola, mi pana, estoy yendo a la ciudad de Loja desde Zamora, acá en mi vehículo. Carlos Castro te saluda, hermano. Está linda la programación, felicitaciones, Dios me los bendiga, cuídense. Gracias, Carlitos, ahí. Vamos, el saludito para saludos a todos mis amigos en Yanzasa desde Pamplona, España. Miguel Shunaula, Miguelito Shunaula, una buena tarde allá, buenas noches allá en España. Desde Pamplona también le mandan el saludito a toda la linda gente de Yanzasa. Echever, los hermanos migrantes también conectados. Vamos a seguir con más

y te escucha Marlon. Gracias, el saludito, hermano. Gracias por hacer una bonita tarde. Un espectacular saludos, bendiciones por un bonito programa, JL. Sigan así, bonita música. Gracias a ustedes, gracias a la linda gente acá en la ciudad de Loja, en todos los barrios que nos están escuchando, Zamora. Gracias también a la linda gente de Chicaya, de Yanzaza, del Pangue, de Zamora. Ahí en Zumba también, en Palanda, todos esos lindos lugares de la Amazonía. Harold, vamos con buena música, poniéndole la temperatura. 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

0: ese toquecito de la alegría a través de la tropicalidad de la Amazonía. 92.1, más mensajitos de texto. Hola, te estamos escuchando en Gualaquiza. Saludos, mi pana. Excelente programa. Radio Amazonas, la primerísima desde la provincia de Zamora. Dice, excelente programa, chicos, no cambien. Siga bonito programa. Hola, te escuchamos en Catamayo. La familia Baltasar. Sí, la familia Baltasar, te estamos escuchando acá en Catamayo. Gracias, JL, por alegrar las tardes. Hola, mi pana, te estamos escuchando a través de la WWW acá en Italia. En Italia estamos nosotros ya de nochito, haciendo ya la madrugada por acá, pero escuchando Radio Amazonas. Te escuchamos también en Pamplona, gracias a toda la linda gente allá en España también que nos están escuchando. Hola, JL, te escuchamos nosotros en Transporte Cariamanga. Dice, estamos yendo al Pangui, ruta Amalusa Loja, el Pangui, para el disco 23. Disco 23 de Marco, que está conduciendo Marquito. Disco 23 de Transporte Cariamanga, yendo al Pangui. Buena ruta, saludito para ustedes y para todos sus pasajeros que van ahí. Siempre con cuidado, mi pana Marquito, y ir con mucho cuidado hasta la hermosa tierra de la Amazonía. Bien, el saludito también, a ver, por acá nos llega desde la Clodoveo. La Clodoveo para la familia Márquez, que está en sintonía. JL, te estamos escuchando, la familia Márquez. Estamos haciendo las vísperas porque el día de mañana mi mamita, mi abuelita, cumple 101 años. 101 años para la señora Belinda. La señora Belinda, qué chévere, 101 años, qué bonito, ¿eh? Buenos años. Felicidades, señora Belinda, que Dios me la cuide, me la proteja. El día de mañana están ya haciendo la antesala, están preparando ahí la familia para el día de mañana festejarle a su mamita, a su abuelita, ese bonito cumpleaños a la señora Belinda. Dios me la bendiga, Dios me la cuide. Y otra vez por acá, más saluditos. Nos llegan acá desde la terminal terrestre. Hola, estamos escuchándote acá en el restaurante. Estamos a full parlante con buena música que está poniendo Radio Amazonas. Gracias, JL. Hola, JL, ¿en dónde te podemos ubicar? ¿Qué contacto de teléfono? El personal, ya, nosotros le damos también al 0986-578084, número personal también para que puedan enviar su mensajito de textos o a través de también del WhatsApp de la radio, lo pueden hacer al 09-8545-6024, y con gusto cualquier temita musical, si está de cumpleaños, si nadie se acordó, a todos quienes el día de hoy están de cumpleaños y mañana también van a estar de cumpleaños, págalo a través de un mensajito de texto y nosotros con gusto. Y si desea también escuchar algún tema en especial, también hágalo a través de la página de TikTok o a través de los mensajes de texto, a través de nuestras redes digitales. Estamos, no se olvide, estamos en Facebook como Amazonas Radio, en TikTok como arroba Radio Amazonas FM, en Instagram estamos como Radio Amazonas 92.fm, en YouTube como Radio Amazonas. El WhatsApp puede comunicarse al 09-8545-6024. Alegrándole la tarde a cada uno de ustedes, sugerencias, temas, con gusto, al máximo nivel con la variedad musical más completa. 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

a los amigos que están en transportes urbanos acá en la ciudad de Loja, a los señores conductores, a los señores pasajeros, una bonita tarde. En los diferentes comerciales, centros comerciales acá de nuestra ciudad, una buena tarde. En las diferentes oficinas públicas y privadas, en todos los negocios que están con las

y acompañándolos a ustedes. Esas sugerencias pueden hacerlo. Nuevamente les digo el contacto de la radio, ¿sí? Al 09-8545-6024. Con gusto hacemos una tarde espectacular. Esto es Al Máximo Nivel con la variedad.

Eso, vamos, vamos, vamos por los diferentes lugares que nos están escuchando. Estamos saliendo a través del dial 92.1. Oiga, diga, a ver, oiga, le saludamos desde Palanda. Dígale al señor DJ que está poniendo una bonita música, JL. Gracias por alegrar las tardes. Oiga, Snyder, por ahí

la www.radioamazonascfm.com y a través del dial 92.1, la tropicalidad de la Amazonía ecuatoriana, así como nosotros le ponemos esa chispa de calendurra. Rico sol acá en la ciudad de Loja, en todos los lugares. Repórtense cómo está también el clima en los diferentes lugares, en las diferentes

suavecito, así nosotros como le ponemos la temperatura. Buenos temas nos habían solicitado este bonito tema, claro, con gusto. Porque estamos enamorados y románticos. Alegrando las tardes a través de la tropicalidad.

8545-6024. Ya estamos conectados a través de la plataforma TikTok. Sugerencias, temitas, claro, con gusto. Esto es Al Máximo Nivel con la variedad musical más completa. 2026. Snyder y JL les dice buenas tardes, buenas tardes. A la linda gente que está con nosotros.

Oiga, JL, qué lindos pasos que hace usted. Ah, gracias, gracias. Paso de orquesta nosotros también, ¿verdad? Recordando cuando estábamos en alguna orquesta nosotros también. Y haciendo radio profesional acá en Radio Amazonas. Y con nuestro DJ también, ¿ah? ¿Eh? El

a nuestra linda gente que está en TikTok. El saludito para ustedes, gracias. Ya mismo llegamos a los 100. ¿Qué les parece, ah? ¡Qué rico, qué rico! Radio Amazonas.

Master a través de la Tropical y la Radio Amazona, la 92.1. Así le ponemos la energía. ¡Épale! Ahí en la terminal terrestre que nos están escuchando, nos pidieron este tema, qué rico, claro. Y lo bailamos a través de la Orquesta Aguilar, Radio Amazonas.

amor, desde Radio Amazonas, María del Pilar, ese bonito tema que nos pidieron, claro, complaciéndoles. Ustedes pueden pedir sus temas a través del 0985 45 60 24 y con gusto por acá. Harold, dice Snyder, reporte.

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8: Ya marcamos las 16:07. ¿Cómo avanza el tiempo por acá en Radio Amazonas? Cada uno de ustedes, gracias por estar en la sintonía. Por acá mensajes de texto a través de nuestra página de WhatsApp para Arce. Arce, el jueves estamos, dicen, el concierto de las ñañas ahí. Arce, ¿eh? Felicidades. Hazte ese pasito de medio gas. Ay. Arce, Arce. Ahí está Arce.
9: Ya no le
8: des. Ya no le des, dice. ¿No ven? Ahí está para mi pana Arce allá en Zumba. Para ese equipo de Milenio 2000 también este fin de semana, que están con gran cargamento en diferentes lugares de la provincia de Zamora, de la provincia de Loja y las demás provincias ahí. A todo ese personal que trabaja en Milenio 2000, felicidades, muchachos también. ¿Eh? Trabajando todos los fines de semana. Ardua tarea, muchachos, DJ, animadores, todo, el completo, el equipo. El saludito para ellos que están en sintonía de la exclusiva Tropicalia de la Amazonía, Radio Amazonas. 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Vamos a ver por acá, nos llegan más mensajitos de texto. 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

Por favor, complacer con la canción Big Mi Amor de los Diamantes de Valencia, full sintonía en Paquicia para la gente de Paquicia. Claro, ya va a ir sonando. En el próximo bloque estamos con esa bonita música cumbia. Vamos, Snyder, alegrando, alegrando, alegrando las tardes. Épale, suéltale, mi hermano. Eso, tiempo de buen merengue, así lo bailamos aquí a través de Radio Amazonas.

PollosRico.com. Pollos Rico, que están escuchando ahí DJ Memo, ahí para todo ese personal que está en Pollos Rico, escuchando Radio Amazonas. Eso, este es el merengue que le ponemos nosotros a través de la tropicalidad de la Amazonía.

Eso, Snyder poniendo el toquecito en la 92.1 y le vamos a decir que le compramos la novia, la novia, la novia. Qué rico allá. Nos están escuchando en el centro de la ciudad para que...

ciudad de Loja desde La Banda. Desde La Banda nos están escuchando ahí para Dianita. El saludo especial, gracias por estar en sintonía de Radio Amazonas. Así lo bailamos, así lo bailamos. Eso. Si está en casita, seguro que lo está bailando con nosotros. Si está con su

bonitos temas. Aquí a través de Radio Amazon. ¿Sí se acuerda cuando bailaba ese bonito tema? Aquellos tiempos, el tiempo de buen merengue. Comunicaciones, lo puede hacer rápido, rápido, rápido, rápido. A través del 0985-456024. Hola, hola, hola, hola, hola, hola. Te estamos escuchando en San Sebastián. Te estamos escuchando. Para el saludito para Soledad y para Machuri, que están escuchándonos ahí en Esteban Godoy. Cheder JL, estás alegrando las tardes. Qué linda música que están poniendo. Gracias a ustedes. Gracias a cada uno de ustedes que se comunica a través de los mensajes de texto y comunicaciones. Lo pueden hacer rápido, rápido a través del móvil 0985 45 60 24. Sugerencias musicales, claro.

más. Eso. Gracias a cada uno de ustedes que se conecta a través de las diferentes plataformas. Oiga, por acá nos llevan más saluditos. Saludos, excelente música para Pati. Saludito para Pati que está con nosotros. Pati, gracias el C por aquí. Con buenos temas, buena música. Gracias Pati por alegrarte nosotros la tarde y dejarte conectar a través del dial 92.1. Para Dianita también que está con nosotros.

también nos está escuchando y toda la linda gente que se conecta a través de Arce. Allá en Zumba nos escucha, los escucha Arce. Activados ahí, compartiendo las ondas radiales de la 92. Eso, ¿y quién es transita con

en la Tebaida. Ahí llegó completo. Sí, en la Tebaida, Marisol. Para toda la familia Guarnizo que estamos escuchando. Marisol Guarnizo, el saludito para ellos. Gracias, gracias por estar en sintonía de Radio Amazonas, en la Tebaida y en todo Loja, en toda la provincia de Zamora.

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1: 4 y 30 minutos.
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0: nos llega un audio, a ver si lo escuchamos al audio. Estamos por ahí con el audio.
1: Hola amigo, muy buenas tardes. Que tenga una linda tarde, feliz inicio de semana, feliz lunes. Aquí ya activa con Amazonas 92.1. Les saluda Marisol aquí en Lojita por el Estadio Reina del Cisne. Abracitos.
0: Qué lindo Marisol, que Dios me la bendiga Marisol. Gracias, gracias, esos bonitos deseos tan lindos para nuestra audiencia que nos escucha a través de

Sonia, la 92.1 Radio Exclusiva, con la variedad musical más completa 2026. Snyder inspirado en las teclas. Épale, para la fuerza amarilla. También el saludito por ahí, los muchachos también lo pasaron pitando ya. Saludito para la fuerza amarilla.

bailando, bailando. Quieren ver, quieren ver, quieren ver, quieren ver, quieren ver. Ahí está Marisol bailando con nosotros.

rico, oiga, qué rico que nosotros le contagiemos de esa bonita alegría. Gracias a todos nuestros oyentes. Para Dianita, cha, cha, cha, cha, cha, que nos está escuchando. Para Pati, para toda esa linda gente que se está conectando a través de la página de TikTok. Así somos Radio Amazonas, alegrándoles a cada uno.

de semana. Ha estado por una buena gira. Snyder JL también saludándoles. Este servidor que le pone el toquecito a las tardes acá en Radio Amazonas.

Sí, señor, ya va solo ya por el chiquito. Aquí complacemos a todos. Qué rico, saber que están conectados a través de Radio Amazonas. Ya vienen esos temas, ¿ah? Por ahí nos pidió.

Martes Pesados, ahí, rumbo en las lindas vías de la Amazonía ecuatoriana. Gracias a cada uno de ustedes. ¡Ay, qué rica música! Exclusividades, ¿ah? De Radio Amazonas. Le agregamos a todo el oído de todo el mundo en tiempo real a través de la 92.1 Radio Amazonas.

0: Pero qué rico, qué rico, qué rica música, señoras y señores. Radio Amazonas, un placer haber estado con ustedes esta tarde. Gracias a cada uno de ustedes. JL se despide, les dice muchas gracias por estar con nosotros. ¿Tenemos sus mensajes por ahí?
1: Vamos. Amigo, por favor, ponga la canción Solo por el Chiquito.
0: Eso.
1: Solo por el Chiquito. Eso es Amanda.
0: Póngale.

0: 55 minutos.
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0: 5:30.
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1: 5:39.
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5: Hay personas que en este momento sienten miedo de que llegue la noche. Sí, miedo porque saben perfectamente lo que les espera. Apenas se acuestan en la cama, dar vueltas de un lado para el otro, mirar al techo durante horas, escuchar el reloj avanzar lentamente mientras el cuerpo pide descanso y la mente simplemente no se apaga. Y lo más duro viene al siguiente día. Amanecen cansados, irritados, con dolor de cabeza, sin paciencia, sin fuerzas para trabajar. El cuerpo se siente pesado, los ojos arden y el ánimo desaparece. Atención, usted que me escucha desde Cariamanga. Atención también a nuestros amigos de Yanzasa, de Gonzanamá. El insomnio está destruyendo silenciosamente la salud de muchísimas personas. Gente joven, adultos, ancianos, que ya no recuerdan lo que es dormir profundamente. Hay hombres que se levantan 5 veces en la madrugada. Hay madres que apenas logran cerrar los ojos porque la ansiedad les aprieta el pecho. Hay personas en malacatos que viven agotadas, pero aún así no logran dormir. Y escuche esto porque es serio. Cuando el cuerpo no descansa bien, empieza a deteriorarse más rápido. Empieza a desgastarse, a envejecerse. El sistema nervioso se altera, se daña. La presión puede descontrolarse, aumenta el estrés y hasta la memoria empieza a fallar. Por eso mucha gente dice, ya no soy el mismo desde que dejé de dormir. Y tienen razón, porque dormir no es un lujo. Dormir es una necesidad vital. Hay personas que creen que el problema es pequeño y empieza a depender de pastillas fuertes para dormir, pero después ya no pueden descansar sin ellas y el cuerpo se vuelve dependiente. Por eso tantas personas están buscando alternativas naturales para ayudar a relajar el organismo y recuperar el sueño profundo de manera más equilibrada. 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La valeriana es una de las más utilizadas. Mucha gente consume la valeriana en infusión antes de acostarse porque ayuda a relajar el sistema nervioso, disminuye la tensión que se acumula. También tienes la pasiflora. Muy conocida esta planta por ayudar a tranquilizar la mente cuando hay ansiedad, cuando hay pensamientos que son abundantes, excesivos, antes de dormir. La manzanilla sigue siendo una de las favoritas de muchísimas familias ecuatorianas para ayudar a relajar el cuerpo y aliviar tensiones digestivas que también pueden afectar el descanso. Y atención con esto, la melisa, también llamada toronjil, es otra planta muy utilizada para ayudar a calmar los nervios y generar sensación de tranquilidad. Muchas personas combinan estas plantas en infusiones suaves antes de dormir, acompañadas de hábitos saludables como apagar el celular temprano, evitar las comidas pesadas en la noche, reducir las bebidas que tienen cafeína. Pero aquí viene algo importante: no todo insomnio es igual. Hay personas que no duermen por preocupación económica, otras por estrés familiar, algunos por problemas hormonales, mire, y otras porque tienen dolores en el cuerpo y ansiedad que se ha vuelto una constante. Por eso es importante recibir la orientación profesional, entender qué está provocando ese problema de insomnio. Y nada menos que nuestra especialista naturista, quien está autorizada académicamente, con experiencia, con la sabiduría que le caracteriza, para poder darnos esa respuesta adecuada y entender de qué manera vamos a solucionar ese problema de insomnio. 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Hay historias que realmente preocupan. Una señora de Catacocha contaba que pasaba hasta 3 noches seguidas sin dormir. Apenas descansaba unas horitas y se levantaba cansada, confundida, llorando. Sin motivo, se sentía muy deprimida. Pensaba que estaba perdiendo la cabeza, ya se estaba volviendo loca. Pero muchas veces el cuerpo simplemente está agotado y sobrecargado. Vivimos llenos de tensiones, problemas económicos, preocupaciones, asuntos familiares, exceso de trabajo, noticias que son malas, negativas, y el abuso del celular, ojo, está cambiando, alertando profundamente el descanso. Está cambiando, alterando profundamente el descanso. Hay jóvenes que pasan hasta la madrugada viendo videos y luego no entienden el por qué viven agotados y de mal humor. En Palanda, algunas familias cuentan que ya nadie duerme tranquilo y el estrés y la ansiedad están afectando incluso a las personas más jóvenes. Y cuando el sueño desaparece, empiezan otros problemas: dolores musculares, irritabilidad, aumento de peso, problemas digestivos, cansancio permanente. Amigos, la lavanda también está siendo utilizada por su aroma, ya que genera relajación. Algunas personas colocan unas gotitas naturales cerca de la almohada o utilizan baños tibios con plantas aromáticas antes de dormir. El cedrón, por ejemplo, es otra planta tradicional muy conocida en el Ecuador. Muchas familias preparan infusiones suaves porque ayudan a relajar el organismo y disminuir la tensión nerviosa. Y algo muy importante es la alimentación. Y si es alimentación nocturna, influye muchísimo. Personas que cenan frituras pesadas, bebidas energéticas o exceso de café, esto termina alterando completamente el sueño. El cuerpo necesita tranquilidad para descansar. También es importante evitar las discusiones fuertes antes de dormir. Hay hogares donde la gente se acuesta con rabia, preocupación, ansiedad, y la mente sigue trabajando toda la madrugada. Atención, a ustedes que me escuchan en Zumba, si sienten que el cansancio ya está afectando la memoria, la paciencia y hasta las ganas de vivir, no ignores este aviso que te da tu cuerpo. No ignores esas señales, porque hay personas que empiezan con insomnio leve y terminan con ansiedad severa, triste, una situación de agotamiento extremo. Y algo que preocupa muchísimo es que muchas personas aparentan estar bien por fuera, pero por dentro están destruidas por falta de descanso. 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
4: Quiero agradecer a los amigos de Yanzasa, Paquilla, Centinela del Cóndor, Cariamanga, Vilcabamba, Palanda, Zumba, Valladolid, Catacocha y a toda la provincia de Loja y también toda la provincia de Zamora Chinchipe. 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Mis amigos, les recuerdo que soy su amiga naturista Marta Solano. Que papito Dios y la mamita reina del cisne bendiga cada uno de sus hogares. Y recuerden que la salud es lo primero. Muchísimas gracias.

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Saludos cordiales, estimados oyentes de la 92.1. Como siempre, es un placer enorme el poderlos acompañar una vez más en la tercera entrega informativa Noti Amazonas, cuando el calendario ya nos marca 7 de septiembre del año 2026. Nos encontramos en los estudios de nuestro medio de comunicación para llevarles un completo y detallado informe del acontecer local, nacional e internacional, transmitiendo en vivo y en directo desde el Valle de las Luciérnagas para el Ecuador y el mundo entero. Todos sean bienvenidos y bienvenidas a este su informativo Noti Amazonas en su tercera entrega. Recuerden que nosotros los acompañamos de lunes a viernes desde las 18 horas hasta las 19 horas de comunicación para llevarles un completo y detallado informe del acontecer local, nacional e internacional, transmitiendo en vivo y en directo desde el Valle de las Luciérnagas para el Ecuador y el mundo entero. Todos sean bienvenidos y bienvenidas a este su informativo

0: relevante en información. Recordamos, amables oyentes de la 92.1, que ustedes pueden interactuar con nosotros. Se encuentra a su entera disposición ya el 09-85-45-60-24, nuestra línea directa para que usted nos deje sus mensajes, sus dudas, sus sugerencias. Siempre como medio de comunicación estaremos gustosos de poderles brindar la mejor información. Asimismo, recordamos que usted también puede interactuar en nuestras distintas plataformas digitales. En Facebook nos encuentra como Amazonas Radio 92.1, en Instagram y TikTok como Radio Amazonas 92.1 FM. Saludamos cordialmente a toda esa amable audiencia que nos sintoniza a través del dial 92.1 en lo largo y ancho de la provincia de Zamora Chinchipe, asimismo en la provincia de Loja. Gracias a todos y cada uno de ustedes por confiar siempre en nuestro medio de comunicación para estar muy bien informados. Sin más preámbulos, amables oyentes y seguidores de nuestras plataformas digitales, iniciamos nuestro recorrido informativo, como ya es costumbre, compartiendo con ustedes los más importantes y relevantes titulares.
1: Hola, es

0: 18.3 en todo el territorio continental ecuatoriano. Estamos compartiendo con ustedes Noti Amazonas. Se realizan jornadas de vacunación en Paquisha. Más noticias. El Consejo Nacional Electoral inició ya con la capacitación obligatoria para los miembros de las juntas receptoras del voto, esto para las elecciones seccionales 2027. Más noticias, Yansasa incorpora 30 nuevos conductores profesionales. Estaremos compartiendo con ustedes todos los detalles. Además, estaremos dando a conocer buenas noticias en torno a la movilidad, a lo que es el tránsito en Paquisha. Estaremos compartiendo con ustedes una buena noticia en torno a la entrega de una resolución que permite la constitución jurídica de una compañía de taxis en Paquisha. No se despegue del dial 92.1, que nosotros estaremos siempre para brindarles lo más relevante en información. Y en el ámbito nacional, la gasolina y el diésel bajarían en septiembre. Le comentamos cómo está el panorama para que usted esté muy pendiente. 18:15, 18:15. En el ámbito de la salud, la deuda a prestadores externos alcanza los 1.400 millones de dólares. Esperan un nuevo pago de al menos 20 millones. Estaremos compartiendo todos los detalles, amables oyentes y seguidores del dial 92.1. A su vez, lluvias y tormentas en el país ponen en alerta a las cuatro regiones del Ecuador. Más noticias, amables oyentes y seguidores del dial 92.1. Daniel Salcedo, el lavador de dinero de las organizaciones políticas y criminales que está en la mira de Estados Unidos. Tenemos un reportaje especial que compartiremos con ustedes, amables oyentes y seguidores del dial 92.1. A su vez, estaremos compartiendo información de cómo se van dando los resultados tanto en la Liga de Básquet Pro 2026 y en la Liga Pro, que entran también ya en la fase decisiva, en esta fase regular, para ver en el caso del fútbol quiénes clasifican a lo que son los hexagonales, tanto de ascenso, de descenso, y a su vez también ya lo que resta del partido entre el Zamora Raptors y el Cuenca Basket Club. Todos los detalles, amables oyentes, no se despeguen un solo segundo. Retornamos en contados instantes.
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0: Tenemos 18.

0: horas con 17 minutos, 18 con 17 minutos, amables oyentes y seguidores del Dial 92.1. A esta hora de la tarde, saludamos muy cordialmente a toda esa amable audiencia que siempre nos sintoniza a través del 92.1 en lo largo y ancho de la provincia de Loja, en la provincia de Zamora Chinchipe. Gracias a todos y cada uno de ustedes por confiar siempre en este su medio de comunicación, Radio Amazonas 92.1, y también en su informativo Noti Amazonas, la tercera emisión. Recuerden, amables oyentes y seguidores, que nosotros siempre los acompañamos de lunes a viernes desde las 18 horas hasta las 19 horas para compartir con ustedes lo más relevante en información. Iniciamos nuestro recorrido informativo compartiendo con ustedes noticias. Como ya es costumbre, iniciamos nosotros siempre con pie derecho, también esta semana de labores, compartimos con ustedes noticias de índole local. Como lo habíamos anunciado a través de nuestros titulares, en Yanzaza se incorporaron 30 nuevos conductores profesionales. La Escuela de Capacitación de Conductores Profesionales del Sindicato de Yanzaza incorporó a 30 estudiantes de la octava promoción de conductores profesionales. Ellos obtuvieron la licencia tipo E regular. El acto solemne de incorporación contó con la presencia de las autoridades locales, además de familiares y los nuevos profesionales del volante, quienes culminaron un proceso de formación y capacitación. Durante la ceremonia, los conductores expresaron su agradecimiento por el logro alcanzado, que atribuyeron al esfuerzo, dedicación y perseverancia desarrollados durante su preparación. Con esta incorporación, 30 nuevos conductores profesionales se suman al sector del transporte en el cantón Yanzaza.
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0: 18 horas con 19 minutos, 18 con 19 minutos, amables oyentes y seguidores de la 92.1. Continuamos con más noticias de índole local, amables oyentes. Nos trasladamos hasta al hermano cantón Empalanda. La compañía Santa Clara Taxi S.A. obtiene resolución para constitución de su... para su constitución jurídica en Palanda. La empresa mancomunada de movilidad sustentable de Zamora Chinchipe entregó la resolución que permite la constitución jurídica de la compañía de taxis convencional Santa Clara Taxi S.A., que prestará el servicio de transporte comercial dentro del cantón Palanda. El acto se desarrolló en las instalaciones de la EMOF en el cantón Centinela del Cóndor. Durante la entrega, Julio Orlando Jaramillo, el gerente general de la empresa mancomunada, destacó el proceso de organización de los integrantes de la nueva compañía y señaló que su incorporación permitirá ampliar las alternativas de transporte para los habitantes de Palanda. Santa Clara Taxi S.A. está conformada actualmente por 7 socios. Sus integrantes deberán cumplir con los trámites y obligaciones administrativas establecidas en la normativa para el funcionamiento de la compañía, además de la prestación del servicio de transporte comercial. Jaramillo también acotó que la organización deberá orientar sus actividades al cumplimiento de las disposiciones vigentes y a la prestación de un servicio seguro y eficiente para todos los usuarios. Por su parte, Wilson Reynoso, el exgerente de Santa Clara Taxi S.A., agradeció a la empresa mancomunada por el acompañamiento durante el proceso de conformación y manifestó el compromiso de los socios de trabajar para garantizar el funcionamiento de la compañía y atender las necesidades de movilidad de la ciudadanía. Con esta resolución, Santa Clara S.A. inicia una nueva etapa dentro del sistema de transporte comercial del cantón Palanda, provincia de Zamora Chinchipe.
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0: Tenemos 18 horas con 22 minutos, 18 con 22 minutos, amables oyentes de la 92.1. Estamos compartiendo con ustedes la tercera entrega informativa Noti Amazonas. Recuerden que su informativo los acompaña de lunes a viernes desde las 18 horas hasta las 19 horas, 60 minutos repletos de lo más relevante en información. Saludamos a todas y cada una de las personas que nos llevan en sus vehículos, que nos están sintonizando ellos, ya también a las personas que se encuentran en el transporte público. Gracias a todos y cada uno de ustedes por confiar siempre en su medio de comunicación, Radio Amazonas 92.1, la radio que integra la región sur del Ecuador. Más noticias, amables oyentes. Dispensario médico en Piunza ya entra en la etapa final de construcción. La prefecta de Zamora Chinchipe, Carla Reategui, informó que la obra del dispensario médico de Piunza se encuentra en su etapa final. Según la primera autoridad provincial, esta infraestructura estará orientada a fortalecer la atención en productores y familias vinculadas con el Seguro Social Campesino. Reategui señaló que la obra representa bienestar para cientos de productores y familias. En información difundida, relatan el avance de obra, una obra importante para este sector, hermoso sector de Piunza, para que las personas, como mencionábamos en la nota periodística, puedan acceder al bienestar, acceder a medicina, para acceder a una atención de primera para este hermoso lugar, como hablamos, Piunza. 18 horas, 24 minutos.
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0: Tenemos 18 horas, 24 minutos, 18 con 24 minutos, amables oyentes de la 92.1. Estamos iniciando con ustedes, con pie derecho, esta semana de labores, y ustedes informados, como siempre, bien informados a través de Noti Amazonas, la tercera entrega informativa. Realizan jornadas de vacunación y prevención en Paquilla. El personal del Centro de Salud Tipo B Paquilla, perteneciente a la Oficina Técnica 190T02, realizó actividades extramurales en el barrio San Fernando como parte de las acciones de promoción y prevención de enfermedades. Durante la jornada se aplicaron vacunas contra el virus del papiloma humano a niños y niñas de 9 años, así como dosis contra la fiebre amarilla. También se efectuaron acciones de control vectorial y prevención del dengue. El paso de salud se realizó además la actualización de las fichas familiares y datos de la población, junto con la verificación y actualización de los esquemas de vacunación. De manera complementaria, en el establecimiento de salud se desarrollaron jornadas de inmunización dirigidas al personal sanitario en el marco de la Semana Andina de Vacunación. Este tipo de actividades buscan ampliar el acceso a los servicios de salud y fortalecer sobre todo la prevención de enfermedades entre las familias y comunidades de este hermoso cantón, Paquilla.
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0: Tenemos 18 horas con 26 minutos, 18 horas 26 minutos. Estamos compartiendo con ustedes la tercera entrega informativa Noti Amazonas. Avanzamos con más información. Tres beneficiarios en el cantón Centinela del Cóndor continúan con su proceso de prótesis, del programa prótesis con amor. Los tres beneficiarios del proyecto Prótesis con Amor viajaron hasta Quito para avanzar en su proceso de atención y mejorar su movilidad y sobre todo autonomía. Durante la jornada, dos de ellos recibieron el cambio de componentes de sus prótesis, mientras que el tercer beneficiario recibió por primera vez su prótesis, marcando una nueva etapa dentro de su vida cotidiana. Esta iniciativa se desarrolla mediante trabajo coordinado entre el gobierno autónomo descentralizado municipal de Centinela del Cóndor, la Fundación ROMP, la Fundación Acción Solidaria, todas estas organizaciones con un solo objetivo: de generar mejores condiciones de vida para las personas que requieren y que por diversas circunstancias no cuentan con la suficiencia económica para acceder a las prótesis. Y este programa, felicitamos este programa que vienen realizando, mencionábamos, la Fundación ROMP, la Fundación Acción Solidaria, junto con el GAT de Centinela del Cóndor, para brindar esta oportunidad a las personas que necesitan este tipo de apoyo de las prótesis.
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0: Tenemos 18 horas con 28 minutos, 18 con 28 minutos, amables oyentes de la 92.1. Estamos compartiendo con ustedes su informativo Noti Amazonas. Recuerden, amables oyentes, que nosotros los acompañamos de lunes a viernes desde las 18 horas hasta las 19 horas, 60 minutos repletos con lo más relevante en información, oyentes, amigos y seguidores del dial 92.1. Avanzamos con más noticias de índole local, amables oyentes. Les comentamos que el Consejo Nacional Electoral inició con la capacitación obligatoria para los miembros de las juntas receptores del voto de las elecciones 2027. La delegación provincial del Consejo Nacional Electoral informó que desde este lunes 7 de septiembre inicia la capacitación presencial de los miembros de las juntas receptoras del voto que participarán en las elecciones seccionales y del Consejo de Participación Ciudadana y Control Social 2027. La capacitación tiene carácter de obligatorio de acuerdo con la normativa electoral. Los miembros de las juntas receptoras del voto que no cumplan con esta actividad serán sancionados con una multa equivalente al 10% de un salario básico unificado. Además, quienes no integren la junta receptora del voto el día de las elecciones deberán pagar una multa equivalente al 15% de un salario básico unificado. Durante las jornadas, los ecuatorianos seleccionados recibirán instrucciones sobre las cuatro fases que deberán cumplir el día de los comicios: la instalación de la junta receptora del voto, el sufragio, escrutinio, el embalaje para el envío del material electoral. La capacitación también abordará las obligaciones y responsabilidades que establece la normativa electoral para el desempeño de las funciones de los miembros de mesa. Los miembros de las juntas de receptora del voto pueden consultar los puntos de capacitación habilitados más cercanos a su lugar de residencia a través de los canales oficiales del Consejo Nacional Electoral. Tenemos 18 horas con 30 minutos, 18 con 30 minutos, amables oyentes y seguidores de la 92.1. Es momento oportuno para ir a visitar a las firmas comerciales que hacen posible que este, su informativo Noti Amazonas, los acompañe siempre de lunes a viernes desde las 18 horas hasta las 19 horas. No se despeguen de la señal del dial 92.1. Retornamos en contados instantes.
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2: Tenemos 18 horas con 41 minutos, 18 con 41 en todo el territorio continental ecuatoriano. Estamos compartiendo con ustedes, amables oyentes y seguidores del Dial 92.1, la tercera entrega de noticias Noti Amazonas. Saludamos muy cordialmente a toda esa amable audiencia que siempre nos sintoniza a través del Dial 92.1, también a través de nuestras plataformas digitales. Gracias a todos y cada uno de ustedes por confiar siempre en su medio de comunicación para estar muy bien informado. Continuamos con más noticias, amables oyentes de la 92.1, esta vez de índole nacional. La gasolina y diésel bajarían en septiembre. Les contamos cuál es el panorama en Ecuador. La gasolina y el diésel, combustibles, bajarían aparentemente mientras existe una preocupación por un posible desabastecimiento. El precio de la gasolina y el diésel apuntan a una nueva reducción en Ecuador desde el 12 de septiembre del 2026. Al mismo tiempo, reportes de menores despachos hacia algunas estaciones han abierto una segunda inquietud entre los conductores. Si existe el riesgo de desabastecimiento, EP Petroecuador asegura que el despacho de gasolina extra es normal y que dispone de 900 mil galones diarios en el beaterio, suficientes para cubrir la demanda nacional. Los nuevos valores de los combustibles regirán hasta el 11 de octubre. Actualmente la Extra y el Eco País cuesta $3.24 por galón. El diésel Premium $3.18, tanto desde la Agencia de Regulación y Control de Hidrocarburos, ARCH, como desde el gremio distribuidores, se prevé una disminución. La incógnita es de saber cuánto bajará y bajo qué mecanismo se realizará el ajuste. El escenario previsto es que los precios vuelvan a bajar, aunque todavía no existe un valor oficial para septiembre. Ivo Rosero, el expresidente de la Cámara Nacional de Distribuidores de Derivados de Petróleo del Ecuador, el CANDAMP, explicó que las condiciones establecidas en decretos anteriores son difíciles de repetir, por lo que considera probable que el gobierno tenga que realizar un nuevo reajuste normativo. El último decreto estableció condiciones específicas para permitir una disminución entre el 0.75 y el 1.5. En agosto se aplicó el límite inferior equivalente a una reducción de aproximadamente 2 centavos por galón. Según Rosero, si estas condiciones vuelven a cumplirse, podría aplicarse nuevamente la fórmula vigente. De lo contrario, el Ejecutivo tendría que modificar el mecanismo. Desde la ARCH se explicó que los cambios realizados en los últimos meses buscan que las variaciones sean proporcionales. Esto implica que una caída de las referencias internacionales no necesariamente se traslada inmediatamente ni en igual magnitud al precio que paga el consumidor ecuatoriano. Mientras se espera un nuevo precio, algunas estaciones han reportado menores entregas. KDP ha recibido información sobre despachos reducidos desde el terminal del El Beaterio en Quito. Ivo Rosero, presidente de la Cámara Nacional de Distribuidores de Derivados de Petróleo en Ecuador, indicó que en determinados momentos Petroecuador había entregado volúmenes inferiores a los habituales, aunque aseguró que el gremio no conoce oficialmente la causa. Desde la Agencia de Regulación y Control de Hidrocarburos indicaron que no hay ninguna modificación general de los cupos asignados a las comercializadoras. Una menor entrega puntual a determinadas estaciones tampoco implica necesariamente una reducción del abastecimiento a nivel nacional. Las comercializadoras distribuyen sus volúmenes entre gasolineras de acuerdo con el análisis de demanda. Petroecuador también descartó problemas en el abastecimiento. La empresa pública informó que mantiene el despacho normal de gasolina extra y dispone de un stock de alrededor de 900 mil galones diarios, un volumen que según el estatal permite cubrir la demanda. Además, la empresa indicó que el despacho de gasolina extra se realiza mediante una programación semanal de entrega de volúmenes definida con base a la demanda de combustible. Esto significa que las cantidades despachadas pueden responder a esa planificación y no necesariamente evidencian una falta de producto. A esta dinámica se suman las incidencias en la infraestructura. En las últimas semanas, la propia Arch ha informado que varias conexiones clandestinas detectadas en el poliducto Quito-Ambato-Riobamba. En uno de los operativos, la agencia identificó 3 presuntas conexiones clandestinas en Ambato y coordinó acciones con Petroecuador. Posteriormente, personal del Cuerpo de Ingenieros del Ejército encontró 2 conexiones más en Tungurahua, lo que obligó a movilizar a técnicos del ARCH y coordinar trabajos de reparación. La entidad también informó sobre otro pinchazo detectado por una cuadrilla de las Fuerzas Armadas en el mismo poliducto. En estos casos, muestran una recurrencia de intervenciones clandestinas sobre una infraestructura utilizada para movilizar derivados hacia el centro del país. Aunque las autoridades buscan atender estos eventos de manera inmediata, las reparaciones pueden requerir interrupciones temporales o modificaciones de flujo, asegura los técnicos. Esto puede retrasar la llegada del combustible a los terminales y posteriormente su despacho hasta ciertas estaciones. Tanto la ARCH como desde el CANDAPE se prevé que el precio de la gasolina y diésel vuelva a disminuir en septiembre. El nuevo valor entrará en vigencia a partir de este próximo 12. Lo que todavía está por definirse es cómo se aplicará la reducción. Tenemos 18 horas con 47 minutos.
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2: Tenemos 18 horas con 48 minutos, 18 con 48 minutos. Amables oyentes y seguidores del Dial 92.1, estamos compartiendo la tercera entrega informativa Noti Amazonas, su noticiero que los acompaña siempre de lunes a viernes desde las 18 horas hasta las 19 horas, 60 minutos repleto con lo más relevante en información, más noticias, amables oyentes. La deuda a los prestadores externos alcanza los 1.400 millones de dólares. Ellos esperan un nuevo pago de 20 millones. Ante la deuda que mantiene el Instituto Ecuatoriano de Seguridad Social y el IES, el Ministerio de Salud con los prestadores externos a escala nacional, Cristina Freire, vocera del gremio, informó que han acordado con las autoridades la creación de mesas técnicas para analizar la situación. En estos espacios también se abordará temas como la derivación de pacientes y la realización de auditorías para determinar el monto real de la deuda, que según Freire asciende a los 1.400 millones. La vocera también señaló que hasta el momento el Estado ha pagado apenas 45 millones a los prestadores de salud. Sin embargo, se espera que se concrete un nuevo desembolso de al menos 20 millones debido a las obligaciones pendientes. Vamos a escuchar, amables oyentes, las declaraciones de la vocera de lo que son los proveedores de salud.
3: Y el país se integra. Ante la deuda que mantiene el Instituto Ecuatoriano de Seguridad Social y el Ministerio de Salud Pública con los prestadores externos a nivel nacional, Cristina Freire, vocera del gremio, indicó que a través de reuniones con las autoridades correspondientes han logrado establecer la creación de mesas técnicas para analizar esta situación y otras preocupaciones del sector, como la derivación de pacientes y auditorías que permitan conocer la deuda real que tiene el Estado, ya que según anunció, este monto asciende a 1.400 millones de dólares.
4: Hoy hemos venido para articular todo un trabajo conjunto, ¿para qué? Para mejorar los trámites de los que tienen que encargarse las coordinaciones provinciales en cuestión de que se han encontrado problemas en los que las coordinaciones provinciales no avanzan con los procesos, por ejemplo, de auditorías. De manera general, nosotros tenemos el valor entre todos los prestadores externos de más de 1.400 millones de dólares. Básicamente estamos hablando de más de 400 prestadores externos, tanto entre prestadores de segundo nivel, tercer nivel y primer nivel. Como es un valor tan grande, nosotros recibimos un pago de más de 8 millones en este mes. Pero el detalle también es que la deuda, como es un valor también millonario, estos 8 millones salen para diferentes prestadores.
3: Cristina resaltó que hasta el momento el Estado ha pagado 45 millones de dólares a los prestadores de salud. Sin embargo, esperan que el pago correspondiente a septiembre llegue por lo menos a los 20 millones de dólares.
4: En todo el año hemos recibido más de 45 millones de dólares en pagos para cuestión de prestadores. Esperamos que pudiera ser de unos 20 millones de dólares a nivel de prestadores, por lo menos que se pague planilla, factura completa, para decir tenemos ese recurso que nos permita continuar, tanto porque acuérdense que no solamente son pagos a los especialistas, nosotros tenemos que estar al día en los aportes patronales de ellos, si no, no podemos recibir esos pagos.
3: Respecto a la normativa 140 sobre derivaciones de pacientes, señaló que el principal cambio esperado es reducir los actuales tiempos de espera.
4: Y me comentaban las autoridades que no se va a volver al tema de la autoderivación. Básicamente, como tiene que darse cumplimiento esta normativa, pero haciéndole reformas, ¿para qué? Para que las derivaciones médicas, si usted viene por una especialidad, por medicina general, como afiliado jubilado, si le detectan que debe ir a una X o Y especialidad, entonces le pueden responder en máximo 72 horas, porque el problema con el que nos encontramos actualmente es que en las coordinaciones provinciales no hay esa respuesta oportuna. Tal es así que hay casos en que tenemos derivaciones médicas, por ejemplo en Guayas, que tienen 3, 4, 5 meses de espera.
3: Cristina Freira anunció que durante este mes se tienen previstas algunas reuniones. La primera será este 8 de septiembre con la Coordinación Provincial de Pichincha, la siguiente con la Coordinación Provincial de Guayas y la próxima semana se iniciarán las mesas técnicas con la presencia de Bernardo Cordobés, presidente del Consejo Directivo del Instituto Ecuatoriano de Seguridad Social.
2: Tenemos 18 horas con 52 minutos, 18 con 52 minutos, amables oyentes y seguidores del Dial 92.1. Estamos compartiendo con ustedes el último bloque de su noticiero Noti Amazonas. Más información, amables oyentes. El reporte del INAMI advierte sobre lluvias y tormentas en el país y riesgos de crecidas de varios cuerpos de agua. Mucha atención, amables oyentes y seguidores del Dial 92.1. La inestabilidad atmosférica marcará la dinámica del clima en gran parte del territorio continental ecuatoriano, además de la región insular. Durante la segunda semana del mes, el Instituto Nacional de Meteorología e Hidrología, INAMI, formalizó el aviso técnico ante la presencia de lluvias y tormentas en el país, un escenario previsto de forma prioritaria hasta el 9 de septiembre del 2026, con proyecciones extendidas hasta el próximo 11 de septiembre. Mediante la advertencia meteorológica número 67, el organismo técnico detalló que el territorio afronta eventos de precipitaciones de intensidad variable, acompañados de descargas eléctricas, ráfagas de viento fuerte. Las autoridades alertaron sobre la probabilidad de acumulación de agua en viviendas, comercios y vías susceptibles, además de las posibles afectaciones viales por presencia de agua estancada, bancos de nieve y la caída de los árboles. Asimismo, se determinó riesgo latente de crecidas de los cuerpos de agua en sectores del interior del norte de la región litoral, además de la Amazonía, amables oyentes y seguidores de la 92.1. En Amazonía se desarrollará desde este lunes 7 hasta el martes 9 de septiembre. Las provincias que particularmente tienen esta afectación son Sucumbíos, Orellana, Pastaza, Morona, Santiago y Zamora, Chinchipe, cerca de la cordillera oriental, disminuyendo ya su recurrencia a las lluvias a partir del jueves. En lo que respecta a la sierra, la región interandina, el reporte contempla precipitaciones, lloviznas de intensidad variable, localizadas principalmente en la cordillera occidental oriental, en Pichincha, al norte de la región interandina. A su vez, en las provincias de Azuay, Cañar, El Oro y Zamora Chinchipe se prevé cielos parcialmente nublados y lluvias de variable intensidad, con vientos de hasta 31 kilómetros por hora entre el 8 y el 10 de septiembre. En Machala las temperaturas fluctuarán entre los 31 y 34 grados centígrados, con radiación extremadamente alta, mientras que Cuenca registra las máximas de entre 20 y 22 y las mínimas hasta 8 grados centígrados.
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2: Tenemos 18 horas con 55 minutos, 18 con 55 minutos, amables oyentes y seguidores del Dial 92.1. Estamos compartiendo la tercera entrega de Noticias Noti Amazonas. Más información en el caso Progen. Ecuador presentó al Tribunal de Florida una serie de correos electrónicos intercambiados desde julio con los abogados de Carla Saúd y José Manrique para informar que ponen obstáculos para rendir las declaraciones en Estados Unidos, España o Ecuador. Las declaraciones debían darse en agosto de forma presencial, pero ellos proponen que sea en octubre o por Zoom. Escuchemos la siguiente nota periodística para ampliar en detalles.
5: Desde julio, los abogados contratados por SELEC en Estados Unidos intentan tomar la declaración de los esposos José Manrique y Carla Saúd, dueños de Astrobrixa y quienes intermediaron en representación de Progen para la venta de los generadores inservibles a Ecuador. El pasado 1 de septiembre, SELEC envió al Tribunal de Florida una serie de correos electrónicos con excusas de los abogados de Manrique y Saúd para posponer la declaración. El 21 de julio respondieron: lamentablemente, la primera semana de agosto no es posible. El señor Manrique está disponible el 25 de agosto y la señora Saúd el 28. Tenga en cuenta que requerirán un intérprete bilingüe. Los abogados de Ecuador confirmaron la fecha y recalcaron que las declaraciones serán presenciales. No recibieron respuesta. Insistieron. Y entonces contestaron: disculpen la demora, el señor Manrique y la señora Saúd no pueden venir a Estados Unidos. Actualmente se encuentran en Europa. ¿Les interesaría tomar las declaraciones en el extranjero? No nos opondríamos, pero tendríamos que cambiar las fechas porque algunos miembros de nuestro equipo tendrían que obtener visas, contestó SELEC. ¿En qué parte de Europa? Además, los estadounidenses no necesitan visa para entrar a Europa, así que no hay motivo para demorarse. El abogado de Saúd y Calero contestó: la señora Saúd no puede viajar a Estados Unidos porque el gobierno de Ecuador, como parte de una campaña en su contra, ha emitido una notificación roja de Interpol para su arresto. El señor Manrique no puede viajar porque no posee una visa válida. En cuanto al viaje a España, la persona que necesita visa soy yo, el abogado principal. La fecha más temprana en la que podría viajar a Madrid es el 5 de octubre de 2026, ya que tengo otros compromisos. Y pidió que las declaraciones no sean presenciales, sino por Zoom. Además, amenazó con impugnar ante el tribunal y pedir que lo sancionen de mala fe si lo citan antes. SELEC se mantuvo. El último intercambio de correos fue el 2 y 3 de agosto. Los abogados de Ecuador preguntaron: ¿por qué Manrique y Saúd no pueden viajar a Ecuador para que se realicen las declaraciones allí o a otro país donde no sea necesario esperar 2 meses para obtener una visa? Contestaron que regresar a Ecuador no es una opción porque hay un riesgo significativo de muerte. Carla Saúd y José Manrique son procesados en Ecuador por peculado en el caso Progen. Tienen orden de prisión y están prófugos. Ella fue detenida en España y al momento estaría bajo arresto domiciliario. De él, se sabe que en 2025 fue deportado de Estados Unidos.
2: Tenemos 18 horas con 59 minutos, 18 con 59 minutos, amables oyentes. Con esto le ponemos punto final a la entrega de noticias del día de hoy, no sin antes agradecer a toda la amable audiencia que siempre nos sintoniza a través del Dial 92.1, también a través de las distintas plataformas digitales. De mi parte, un abrazo sincero y fraterno para todos y cada uno de ustedes. Que tengan un bendecido inicio de semana. Conmigo será hasta que la información así lo requiera. No se despeguen de la señal del Dial. Ya se vienen nuestros compañeros con mucha más música y
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0: Son las 7 en punto.
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4: ¿Cómo están mis amigos de la costa, sierra y oriente ecuatoriano? Bienvenido a su programa El Sol Brilla para Todos y la Mesa Curandera Flor de la Esperanza. Muchísimas gracias. Gracias Zamora. Gracias Yanzaza Paquilla. Hermanitos que me llaman antes de iniciar el programa, me dicen: Damián, quiero que me separes una cita. Otros me dicen: Damián, ya estamos en camino a tu casa. Mis queridos hermanos, muy alegres, muy contentos.